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Llegamos a las 6 de la mañana, 18 minutos, 6 de la mañana, 18 minutos. Muy buenos días para todos los oyentes de Diversa Radio 96.7, la radio de los colombianos y latinos en Europa. Buenos días, familia. Feliz lunes, lunes, lunes. Lunes 5 de octubre. Comenzamos una semanita más, comenzamos una mañanita más. ¿Cómo les fue el fin de semana? ¿Cómo la pasaron? ¿Compartieron en familia? ¿Salieron? ¿Comieron? Cuénteme ya mismo a través del 611-431-462, 611-431-462, ¿cómo les terminó de ir el fin de semana? ¿Y qué nos va a deparar de este inicio de semana tan espectacular? Todo el mundo ya reportando la sintonía. 611-431-462. Venga para acá, mi amor, para que nos echemos el mañanero otra vez. Nos vamos con el tema del día a esta hora de la mañana, saludando a toda la gente que comienza a levantar la manito. Hoy vamos a hablar de los tipos de vecinos. Tema del día, tipos de vecinos. Ay, hombre, vamos a pasarla bueno porque ese tema es muy interesante. Tipos de vecinos. ¿Qué vecino tiene usted? 611-431-462.

0: 6 de la mañana, 20 minutos, tipos de vecinos. Ese es el tema del día. Coménteme ya mismo a través del 611-431-462. 611-431-462. Hasta hora de la mañana para que nos conectemos de una, de una, de una. Y me voy a saludar a la fórmula, a la compañera, a la que, mejor dicho, hoy vino alegre, hoy vino muy alegre. Nos vamos a saludar a esta hora de la mañana a Sofi. Sofi, muy, pero muy buenos días. Bienvenida al Mañanero, mi amor. ¿Cómo amanecimos?
1: Eso, buenos días, Juan David. Súper feliz, lista con toda para este lunes, 6 de la mañana, 20 minutos, aquí en el Mañanero de Diversa Radio 96.7, con mucha energía para toda nuestra gente querida.
0: Hoy que hoy con un tema tema del día, Sofi, para que usted comience a opinar ya mismo. Hoy estamos hablando de los tipos de vecinos.

0: Exacto, exacto. El chismoso profesional, titulado, con maestría en chisme. Ese es el que uno quiere.
1: Ese estuvo bueno. Chismoso titulado, con maestría en chisme y de la Universidad de Oslo, Noruega.
0: Claro. Y el otro es el fiestero, que pone música a todo volumen, martes 3 de la tarde. Dale.
1: Ay, jue madre, martes 3 de la tarde y él todavía ahí con los vallenatos, con el despecho y eso, ya mejor dicho que vamos a beber desde hoy martes porque ya casi llega el viernes.
0: Ellos empiezan con la excusa, es que martes de terapia, pero la terapia es con vasos en la mano y bola de reggaetón o de vallenato.
1: No, hombre, no, ¿no? Es increíble, sí, tienes toda la razón, Oiga, yo le tengo tema, vale. Para eso yo le voy a decir, a tipos de vecinos, yo le tengo uno por acá. Oiga, el vecino muy parecido al que usted acaba de decir, el que se cree DJ, el que comienza a meter esas mezclas y mejor dicho que no le gusta solamente sino a él.
0: Pone la música a todo volumen, pero cree que todo el edificio quiere escuchar su playlist.
1: Claro, y el vecino que nunca está, ese vecino misterioso, ese vecino que usted, pero ¿quién es el que vive ahí en el tercero? Ve, pero es que nunca vemos nadie ahí, nadie, pero sabemos que vive alguien porque a veces está la luz encendida, pero nunca se ve. Uy, esos vecinos son miedosos.
0: Nunca no, o sea, nunca está, pero siempre está. Y yo creo que ese es un poco tétrico, porque uno nunca lo ve.
1: Claro.
0: Pero sientes que te observa desde la mirilla o detrás de las cortinas, siempre está mirando. Ese nunca falta.
1: Eso es verdad, eso es verdad. Bueno, 611-431-462. Yo ya los oyentes pueden comenzar a opinar. Mándeme notica de voz, 611-431-462, para que me comience a opinar rápidamente, Sofi, a través del WhatsApp, porque todos los oyentes ya mismo comenzamos a saludar a toda la gente que se encuentra en la Comunidad de Madrid, San Sebastián de los Reyes, Cuatro Caminos, empezamos por el barrio de Usera. Nos vamos rápidamente al Corcón, a Luche. Para todos, muy buenos días. Arrancamos el mañanero. Arrancamos, sabrosito.
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1: Me voy hasta el año 1996. Es mi tío Pastor López, de los López López. 624, buenos días. Súbale al mañanero.

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1: Buenos días mañanero, buenos días Juan David, buenos días a esa preciosa, deseándoles un buen inicio de semana, que Dios los llene de bendiciones. Sobre el temita del día, ay, ay, ay, tengo dos viejitas que parecen, mejor dicho, Antena 3, están pendientes de a ver qué pasa para dar la información, rey. Y tengo otro vecino, que mejor dicho, eso como que mantiene castigando al ovejo. Como que mantiene castigando al ovejo, parcero, porque mejor dicho, no se escucha sino el traqueteo. Un excelente día y bendiciones. Un saludito ahí para el primito, para mi primo rey. Un abrazo fuerte.
2: ¡Sabrosura! 6 de la mañana, 31 minutos, 6:31. Buenos días para Tulueño, para todo el combo en la lucha y para la gente que hasta ahora nos está escuchando en Coslada, rumbo a trabajar en la furgoneta del Flaco. Buenos días, chicos. Su

0: Llegamos a las 6:36 de la mañana, 6:36 de la mañana en el Mañanero de Diversa Radio 96.7. Toda la gente conectada hasta ahora de la mañana, porque Diversa te despierta, Diversa te echa el mañanero, Diversa te acompaña. Mientras que los demás duermen, Diversa está pendiente. Oiga, quiero saludar especialmente por aquí a la gente en Pereira que ya se va a acostar a dormir, hombre. Trabaja más una pala empeñada, hombre. Saludo especial para Carlitos, hombre, para Carlitos que está hasta ahora en sintonía. Carlitos, para Lady. Para Isabela, que están ahí escuchando la radio, hombre, por allá en el sector del barrio Cuba. Ellos viven en Altos de Cuba, no sé cómo es que llama el barrio por allá, Altos de Cuba. Saludos para Carlitos, para Isabela y para la prima Lady que están en sintonía, hombre. Carlitos está que si comiendo chorizo de Santa Rosa. Ah, comiendo que chorizo de Santa Rosa ese muchacho. 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
0: El 611-431-462, 611-431-462, el WhatsApp está habilitado, ya tenemos muchos oyentes por acá, Sofi, seguimos con ese tema del día, tipos de vecinos. Vea, le tengo uno, Sofi, le tengo uno.
2: A ver.
0: Vea, le tengo uno por aquí, a ver, vea, por acá me mandaron uno, a ver. Tengo por acá el vecino limpiador, ese vecino que mejor dicho comienza desde el sábado a las 8 de la mañana a limpiar y son las 8 de la noche todavía limpie.
2: Oye, ese es el vecino hiper mega obsesivo de la limpieza que tiene la terraza impecable, barriendo 3 veces al día, todo organizado por colores. Ese seguro tiene el cloro como aroma de vida.
0: Esa estuvo buena. Oiga, Sofi, le cuento que hay muchos vecinos. El vecino que tenga un bebé recién nacido. Ay, ay, ay, Dios mío, bendito. Es un dolor de cabeza. Yo le digo una cosa. Deberían inventar algo, una cápsula para que los niños recién nacidos, meterlos ahí y que no se escuchen los gritos por ninguna parte. Porque un niño recién nacido hace pelear a una pareja de vecinos, hace pelear a mamá y a papá. Es un peligro.
2: Es verdad, porque el tema del sueño, el tema de el estar atentos, yo creo que descontrola mucho lo que es una estabilidad emocional. Y sí, pues es realmente... Es un tema que se vive todos los días.
0: Total, oiga, nos vamos por acá a saludar muchos oyentes ya escribiendo por acá a esta hora de la mañana, Sofi, porque recuerde que el 611-431-462 está habilitado. Por acá tenemos a esta hora de la mañana, vamos a ver a quién tenemos por acá. A ver, a Manuel Vivar. Dale. Manuel, buenos días.
3: Hola, buenos días, Juan David, ¿qué tal? Buenos días, bueno, un saludo cordial para ti. Y agradecer a la gente, pues, por ese premio, mi querido amigo Juan David, gracias. Ayer estuve con mi esposa Marixa allí en Lechona Don Harold de Usera y la verdad que comiendo muy rico. Y nada, un saludo cordial para ti y para toda la gente linda del Parche y del Mañanero. Y un saludo cordial ahora que mi mujer en un momento va a subir aquí al coche para ella, con mucho cariño. Juan David, gracias.
2: Muchas gracias, Manuel, muchas gracias. Qué lindo, un beso muy grande para ti y para Marixa, que sé que la pasaron muy bien ayer. Me alegra mucho haberles llenado el pancita de una buena lechona. Y qué rico que se den esos espacios para compartir en pareja, que se pasen bonito, tiempo de calidad juntos. Y pues muchísimas gracias por estar aquí presente.
0: Esa es. 611-431-462, 611-431-462. Sofi, nos vamos a analizar que se celebra el Día Mundial de las Docentes, Sofi, ¿me hará? Hoy 5 de octubre.
2: Bueno, claro, hoy 5 de octubre se celebra el Día Mundial de las y los Docentes. Es un día para honrar a todos esos profesores, profesoras, educadores que realmente dedican su vida a enseñar, a formar personas, a abrir mentes, a realmente crear futuro, básicamente.
0: Claro, les agradecemos mucho. Hoy se celebra su día, Día Internacional de los Docentes, hoy 5 de octubre. Y el 611-431-462 sigue habilitado. Seguimos, no paramos.
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0: Son los hermanos Medina sonando en el mañanero. 611-431-462, @diversaradiomadrid. @davimesfm. Súbale, 15 para las 7.
5: Vaya despertando, hombre. 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

0: Buenos días por allá en España, escuchándolos desde Pereira, Villa del Carmen, primo, Villa del Carmen, Cuba, Pereirita, el mejor Juan David Mesa.
1: Son familiares que yo tengo, algún favor van a pedir. 6 de la mañana, 49 minutos, los quiero mucho. Sigan en sintonía de Diversa. 10 para las 7. Ay, amasita. Ya casi va a salir el mono, sale el mono.

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2: Saludos en San Sebastián de los Reyes. Saludos para Tatiana, que también está en sintonía. Tati, besito y abrazo. Gracias por la sintonía. Súbale el volumen. Ojito de hechiceros. Ay, amasita. 5 para las 7.

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3: Y quería pues agradecer mucho a todos, a todo el equipo. Ya ayer reclamé mi boleta en Food Paradise y bien, gracias. Gracias nuevamente y quería pedir una canción, por favor. La de, ya que estás poniendo así como de Navidad y eso, la de Sorbito de Champán.

0: Muchísimas gracias y buen día.
1: Sergio Fonseca, es con muchísimo gusto, papá. Se va de superconcierto con Diversa. 7:05, 7:05. Súbale, súbale el volumen al mañanero.

0: No, definitivamente esa música es muy nostálgica, uno estando aquí lejos de la familia. Pero bueno, nada, hay que hacerle con toda la mentalidad. Y si te puedo pedir otra, qué pena molestar tanto. Lisandro Mesa, que se vaya el amor. Muchísimas gracias, buen día.
1: Nunca es molestia que los oyentes reporten la sintonía y que pidan su canción. Es Diversa Radio, la radio de los colombianos y latinos en España. Súbale, súbale. Ya venimos con el tema del día. Muchos mensajitos por ahí a través del 611-431-462. 611-431-462. Hoy hablando de los tipos de vecinos. Ay, ay.

0: Y a esta hora de la mañana es el momento de recomendar.
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0: 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Para que invite al amigo, al compañero de trabajo, invite al arrocito en bajo, invite a la mujer. Yo qué sé, con el que se quiera ir o con la que se quiera ir a desayunar, pero lo importante es que se vaya acompañado. Oyentes, hasta hora de la mañana, por acá tengo Sergio Fonseca, buenos días.
2: Hola, muy buenos días. Aquí empezando el día laboral. Y sobre el tema de los vecinos, una vez llegó la policía y porque un amigo tuvo que lanzarse al techo a recoger el celular que mi hijo botó y llamaron a la policía. Entonces la policía llegó directamente, pensó que nos estaba metiendo para ocupar el piso y bueno, ya llevamos cuatro ahorita años, llevamos casi tres en ese tiempo. Y pues la policía y todo, y se salieron los vecinos de enfrente, de diagonal, y pues ellos nos conocen, nos saludan y todo, y después de que la policía preguntándonos a ver qué pasaba, resulta que le dijimos, mire, ellos saben que nosotros vivimos acá, y ellos sabiendo que nosotros vivimos ahí hace más de dos años, apenas miran al policía y como que se extrañan y levantan los hombros, las cejas y como que arrugan la frente y como que se sorprenden de que ellos no nos conocen, ¿sí? Entonces como que, y desde ese día pues nada, siempre los miro a los ojos y si me saludan los saludo, si no, no.
3: Buenos días, hey, Juanchito, ¿cómo estás? Saludito para Sofi, para todos los oyentes de la radio, ya saben, en sintonía siempre. Ay, quería solicitar por una cancioncita ahí, ya que estamos así muy navideños, la del Grito Vagabundo, de Guillermo Buitrago, si no me equivoco, que es. Ay, que tengan un excelente día toda la people.
0: Bendiciones. 7 de la mañana, 17 minutos, 7:17. Recuerden que el próximo 30 de octubre, viernes 30 de octubre, estaremos con el penúltimo simulacro de fin de año en el mañanero. 3 horas cargadas de puro 31 de diciembre, el 30 de octubre en el mañanero.

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1: 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Pero una noche le dio por ponerlas a tomar ron y luego armó tremendo bacanal chino con ellas. Esa misma noche embarazó a más de la mitad de las doncellas y desde entonces pasó de ser

0: vuelta.
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2: Buenos días, David, buenos días, mañaneros, hoy lunes, que no ha de faltar. Mira, tengo un vecino que tiene un hijo que es drogadicto y cuando le da la crisis es que es está sentada en el salón esperando que se le calme para poder dormir, porque no puede dormir nunca, y ya está. A ver si me puedes colocar el mochuelo, gracias.
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4: Beatriz, un abrazo gigante. Ahora le suena. Llegó Joaquín Bedoya. ¡Epa, Joaquincho! 725. Súbale el volumen.

0: ¡Eso!
1: 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Atento, pues.
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3: 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Sofi, buenos días, vámonos con el estado del tiempo a nombre de Ícualo, el neobanco de todos los inmigrantes en España. ¿Qué temperaturas tendremos para el día de hoy, Sofi?
4: Ya miro. En Madrid, hoy lunes, empezamos fresquitos, alrededor de 14 o 15 grados, y se va a ir subiendo hasta unos 23. Así que chaquetica por la mañana y ojo con posibilidad de tormentas y lluvia por la tarde.
3: Oiga, y eso es una máxima, una máxima de 24 para el día de hoy. Pone un 50% de probabilidad de lluvia. ¿Podemos decir exactamente sobre qué horas va a caer agüita, Sofi? Yo tengo un reporte por acá a las 11 de la noche, pero no sé si antes va a caer agüita.
4: Sí, dame un segundo que miro por aquí. A ver, según AEMET para Madrid, la lluvia no es solo a las 11, sino que hay más probabilidad ya a partir del mediodía, y por la tarde el panorama está más movido con tormentas y lluvia.
3: Ah, vale. Con tormentas y lluvia. Listo. Sofi, muchísimas gracias. 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Máxima de 24, mínima de 15 grados, 50% de probabilidad de lluvia. Salga abrigadito. Sí. En la mañana vamos a estar con unas máximas de 15, 17 grados. Y esos 24 los alcanzaremos sobre las 4 y las 5 de la tarde. Pero ojo, cielos parcialmente nublados a lo largo del día en toda la Comunidad de Madrid. Seguimos, no paramos. Año 1983, un 20 de abril, don Otto Sorge y Rafael Ricardo sacaban este señor tema de su álbum Muy Nuestro. A las 7:32 suena en Diversa. Vamos.

0: 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No se haga nada para eso.
1: Le llamo desde Colmenar Viejo, ya laborando como todos los días de lunes a sábado. Quisiera que me ponga una música, Flor Pálida de Marc Anthony.
2: Saludos especiales para José en Colmenar Viejo. Sintonía total con Diversa. José, muy buenos días. Gracias por la sintonía, papá. 7:38, lunes 5 de octubre.

0: Llegamos a las 7 de la mañana, 41 minutos, 7 de la mañana, 41 minutos en el mañanero. Hoy hablando sobre los tipos de vecinos. Sí, hoy hablando sobre los tipos de vecinos. Cuénteme a través del 611-431-462 qué tipo de vecino tiene por ahí en el tintero. Oiga, Sofi, un tipo de vecino, tenemos el típico vecino que mantiene, le dicen Bob el constructor, mantiene todos los días taladrando, mantiene que moviendo esto, que golpeando esto, domingo 7 de la mañana y la mayoría de vecinos le mientan la madre.
1: Sí, ese es el vecino que yo creo que más se repite en todas partes del mundo, el que cree que la cuadra es su taller, ¿no? Que saca el taladro y no importa si es domingo o si es lunes, a todo momento hay martillazos, hay construcción, todo el tiempo hay un ruido que mejor dicho te vuela la cabeza de tanto ruido, y uno está pensando, pero bueno, este señor de verdad cree que a alguien le gusta esto un domingo a las 7 de la mañana.
0: No, no.
1: Es un poco.
0: No, es que luego ahí están los problemas. De pronto uno después, por eso. Yo vivo en un cuarto piso, ¿vale? Entonces, arriba de mí, pues nada, relajadito, no hay nada, el sonido de los pájaros. Pero a veces sí, de pronto alrededor enseguida sí están haciendo sus arreglitos y eso a mí me molesta. Entonces yo, para desquitarme, pues yo llego y golpeo con la escoba, tú sabes, ¿no?
1: Ah, ya, tú te defiendes. Pues sí, hombre, que es que también hay que pensar en que vivimos en comunidad. Y que igual que a ti no te gusta levantarte con los ruidos del taladro, pues claro, a los demás tampoco les gustará. Y hay que tener un poquito de empatía entre todos.
0: Claro, claro. O sea, vea, Sofía, otra cosa. El vecino que jode por todo. O esos vecinos que, mejor dicho, no pueden ver que no. Esa moto no la puede dejar eso, ahí, porque eso es espacio público. Entonces ahí no, y eso estás tocando que el tema del bote de la basura, que es que en las escaleras no se pueden dejar bicicletas amarradas, es que no esto lo otro, es que la persiana cierres tan duro porque entonces me despierta. Y suben y le dicen, le echan la bronca a uno, que es que no, que no tire la persiana, que baje la persiana más temprano porque yo me acuesto a las 8, entonces baje la persiana a las 6.
1: Es que siempre hay algo por lo que quejarse, y este tipo de personas realmente yo creo que su misión en la vida es
0: joder la vida. Es joder su misión en la vida, joder.
1: pues sí, y yo creo que es una tarea que deberían de reconsiderar. Porque si realmente no hacen más que entorpecer la relación entre vecinos.
0: Total, Sofi. No, yo le digo una cosa, de esos hay muchos, y por acá muchos oyentes nos mandan notica de voz a través del 611-431-462. 611-431-462. Le vamos a escuchar por acá. Leo, muy buenos días.
2: Buenos días, Juan David. Un saludo para usted y todos los oyentes. Nuevamente aquí al pie del cañón, escuchando el mañanero, después de unos días de descanso bien merecidos. Y nada, pues de tema del día, tipo de vecinos, bueno, en mi comunidad es verdad que son muy tranquilos los vecinos, no molestan para nada. Bueno, solamente hay uno que es el del bajo, que a veces encuentra colillas de qué, pues eso, de María, lo que sea, marihuana y de porro, ¿no? Y bueno, siempre están intentando acusar a lo mejor que son los vecinos de enfrente, que esa gente ni fuma ni nada, y sabemos que es el vecino de arriba. Pero en realidad, por regla general, no tengo así vecinos. Así. Sí he escuchado mucho, ¿no? Los que se piensan que no hay nadie y taconean a las 2, 3 de la mañana o a las 6 de la mañana, o los niños jugando con el balón. Mi hijo, donde él vivía ahí en Leganés, tenía uno de esos que tenía unos niñitos arriba jugando con balón y los padres no le decían nada. Y así, hay muchos de esos, o los que se piensan que están en una discoteca y te ponen la música a las 12 de la noche y tal. Porque te repito, en mi portal no suelen haber de ese tipo de vecinos. Así que nada, bueno, Juan David, lo dicho. Vuelta otra vez aquí. Y nada, felicitarte por el programa, ¿vale? Venga, un saludo.
0: Un abrazo, Leo. Muchas gracias por la sintonía. El hombre volvió de sus vacaciones. Estuvo por Egipto, ¿no? Me contaron que lo vieron por Egipto. y luego estuvo por Tokio, hombre. Merecidas vacaciones las del popular Leo. Estuvo en Egipto y en Tokio. Un abrazo gigante. Pa, yo solamente, yo soy de los vecinos que ponen musiquita el fin de semana, pero solamente el fin de semana. Yo eso sí, el sábado a partir de las 11 de la mañana, por ahí hasta las 10, 11 de la noche, yo pongo musiquita. Si estoy en casa, yo pongo mi musiquita, ahí sí no me vayan a decir nada, porque pues hombre, es sábado. Y el domingo pongo música hasta las 4 de la tarde. Después de las 4 de la tarde, yo ya no pongo música, yo respeto. Eso sí, no me vayan a decir nada en esas horas que pongo música, porque la tienen. Sí, porque es fin de semana y no más pueden decir que es que esto y lo otro. No, no, no, no, no, no. El fin de semana yo pongo mi música. Yo soy muy crossover, entonces yo pongo de todo. 611-431-462. Nos vamos hasta hora de la mañana por acá con la noticia curiosa. Nos vamos con la noticia curiosa del mañanero. Nos vamos hasta ahora con la noticia curiosa del mañanero. Sofi, oiga, usted me tenía por ahí una noticia de unos chicos de Corea. Cuénteme esa historia. Noticia curiosa a las 7:47.
1: Claro que sí, Juan David. Noticia curiosa. Mira, en Corea del Sur, algunos jóvenes están usando tiendas en línea falsas diseñadas solo para simular compras. El sitio parece una tienda real, con carritos, reseñas y hasta un repartidor virtual que se puede seguir en un mapa. Pero nunca llega ningún paquete, ni hay cobro real. La idea es dar esa sensación de elegir, pagar y esperar, pero sin gastar dinero. Es como un shopping de fantasía para calmar la ansiedad de comprar, pero sin deudas, al menos por ahora.
0: Vea pues, o sea, a ver, esto viene muy bien para las amas de casa y para la gente que es impulsiva comprando, que es que en Temu, Shein, todas esas plataformas que van y miran el carrito, 240, 300 euros al mes, Sofi. ¿Usted será una de esas? ¿Usted sí es controladita?
1: Yo creo que igual el tema no es la plataforma, es, bueno, de dónde viene esa ansiedad o ese impulso de comprar. ¿Qué es que te calma a ti comprar?
0: No, yo creo que esa gente es así porque algo le falta hacer en la vida. O sea, tienen que mantener la mente ocupada, manténgala ocupada en otra, claro, otra cosa. Entonces, expliquemos, esta aplicación, oiga, escuche pues, en Corea del Sur. ¿O en Corea del Sur o Corea del Norte, Sofi?
1: Espera, ya miro. En Corea del Sur, Juan David,
0: Corea del Sur tienen una plataforma, oiga, una plataforma donde usted se mete a comprar como normal, como si fuera a comprar. Va al carrito, pone el precio, monta el pedido, hace el pedido y hasta luego puede ver el pedido en donde viene y para que llegue hasta la puerta de su casa, solamente para que usted tenga la sensación de tranquilidad de que está comprando algo. Usted imagina, Sofía, yo comprar, no, es que necesito comprar dos micrófonos y el televisor de 60 pulgadas y uno esperándolo y mentira que se le olvida que es que era mentira jugando. Era jugando como cuando jugamos a la comidita. ¿Te acuerdas que jugamos que a la comidita y que en los platicos no había nada y uno se metía la cucharita a la boca?
1: Claro, sí. Y pues realmente es como esa simulación de hice una compra pero no gasté dinero. Solo experimenté esa sensación de elegir mi producto, de pagarlo y hacer este proceso, pero no gasto dinero y no me llega nada. Y es como una imitación del comercio electrónico que simula y crea una experiencia del recorrido de comprar sin realmente tener un gasto y sin recibir nada. El tema es que, pues, algunas personas dicen que perpetúa este patrón de conducta adictivo que hace que las personas sientan
0: Claro, que tengan esa sensación. Oiga, Sofi, vamos a preguntarle a los oyentes, para aquí, ¿quién de su casa o quién de su entorno necesita esa aplicación? Que nos comenten ya mismo a través del 611-431-462, 611-431-462. ¿A quién le recomendaría usted esta aplicación? ¿A quién? Claro, mándeselo, mande un marido va a decir, eso lo necesita mi mujer, pero no son capaces de decirlo porque les da miedo. Dígalo sin miedo, venga, mándeme notica de voz al 611-431-462. ¿Quién necesita esta aplicación que está en Corea del Sur? Y de pronto la traemos aquí a España y nos forramos, ¿no, Sofi?
1: Uy, o sea, la traemos a España y nos forramos. Pero también yo creo que más que qué aplicación, realmente estamos hablando de una conducta. Estoy comprando por una ansiedad o por un impulso. Entonces, yo creo que más que decidirse si descargamos o no la aplicación, tal vez cuestionarnos de ¿cómo vemos el comprar? Y si, ¿quién me produce mi comprar? ¿Qué siento cuando a lo mejor hago una compra grande y me llega el paquete? Claro, claro. ¿Qué llena?
3: Vea, por acá sí, tengo a Mauricio. Escuchemos a Mauricio, Sofi. Escuchemos a Mauricio.
1: Sí, de hecho, vamos.
4: Guacho, buen día. Solo necesita Elisa, mi esposa. Eso... hasta una loca cagada quisiera comprar.
3: Oiga, ¿ves? Oiga, saludos para Elisa, para la esposa de Mauricio. Este muchacho no duerme hoy en casa, entonces la mujer que quieran, que necesita a Mauricio en casa, también que lo recoja.
1: Ay, Mauricio, oye, cuídate de Elisa, porque bueno, ¿qué te digo? Yo creo que en temas de pareja siempre hay que estar pendientes.
3: Claro, claro, claro. 7:52 a.m. Esa es la noticia curiosa hasta ahora en el mañanero. 7:52. Oiga, aplicación para simular que usted está comprando. Le hacen el pedido, no paga nada, pero siente el fresquito de que, ay, me compré 2 lingotes de oro, me compré la licuadora, me compré esto, me compré la muñeca, todo eso. La sensación. Don Gildardo Patiño, buenos días.
5: Buenos días, mañaneros. Sí, con respecto a los vecinos, tenemos unos vecinos, yo vivo en un segundo piso, y en el tercer piso, a las 10 de la noche, llega la señora y pone su lavadora, se pone a mover las sillas, y cuando no moviendo las sillas es taconeando. Taconea y taconea, y no deja dormir la vecina.
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3: Sale el monito hasta ahora en la Comunidad de Madrid. Amanece, familia. Buenos días. Feliz lunes. El maestro Roberto Ruena. Con el gran Tito Cruz. Señor Tema. Buenos días para todos. Este es el Mañanero, el programa diferente, el programa de la gente. 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

Hola Juan David, buenos días, muy muy buenos días para todos. Que hoy sea un excelente día, una maravillosa semana, que todos estemos prendidos de la mano de Dios. Y pues, ¿cómo le parece? Yo creo que tengo los peores vecinos del mundo, porque aparte de usar su marihuana, en el patio ponen los gatos, los perros, y los ponen a hacer sus necesidades allí, y ese olor, pues bueno, en fin, aparte de eso, tipo 2-3 de la mañana, están hablando en su idioma, pero no dejan dormir. Bueno, eso es un caos, pero nada, hay que, como dicen aquí, hay que apañarse. Y pues tiene que seguir adelante porque no hay más de otra. Juan, ¿me podrías regalar la canción Deseo Insaciable? Por favor, que tengan un excelente día, una feliz semana y aquí.

0: Llegamos a las 8 de la mañana, 11 minutos. 8 de la mañana, 11 minutos. Ya amanece en la Comunidad de Madrid, ya salió el solecito. Saludos para todos los oyentes que siguen reportando la sintonía. Para Mauricio, para Alejo, José Colmenar, don Andrés Ávila, don Armando Telles, don Kevin Montoya, don Manuel Vivar, Sergio Fonseca, para Carlitos, para todo el combo en Aluche. Buenos días, chicos, buenos días. Usted que va por la M30 en este momento, le va a hacer una invitación. Repórteme cómo está el tráfico, porque ya muchos peques salen para el colegio, los padrecitos necesitan saber cómo está el tráfico. Repórteme usted si está por la M30, M40, si está por la Castellana, Avenida de los Poblados, Avenida de Oporto. Repórteme a través del 611-431-462, estado del tráfico hasta ahora en las principales carreteras de la Comunidad de Madrid. 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Familia, les tengo, quiero que me presten mucha atención en este momento porque tengo una noticia, ¿vale? Y es que un oyente se ha comunicado conmigo desde el día de ayer pidiéndome el favor de que lo ayude a difundir esta noticia que les voy a compartir. Y es que él tiene una perrita, ¿vale? Que está muy enfermita, está muy enfermita. Entonces sabemos que aquí personas de gran corazón, si usted tiene algún amigo veterinario, si tiene algún amigo de una clínica que podamos ayudar a este oyente, fiel oyente de la radio, él vive en Torrejón de Ardós. Él me comparte por acá este audio, escuchémoslo. Y si alguien puede ayudar, sería de gran ayuda, valga la redundancia, porque hay un animalito que está sufriendo. Y a los que nos gustan los animalitos, sabemos que es un miembro más de la familia, ¿vale? Entonces por acá les comparto para que escuchemos.
1: Vale, buenos días, Juan David. Para usted y los oyentes, para comentarles que es que tengo un problema. Hace 2 meses no tengo trabajo, estoy solo y tengo un perrito pues que tiene 11 años, yo lo traje de Colombia y tenía una infección en un oído y yo lo llevé al veterinario, un amigo me dejó 400 euros y resulta que la infección le pasó al cerebro, entonces me mandaron donde el neurólogo, no tengo dinero para llevarlo. Él quedó que se para y se cae porque está como paralizado medio lado, no puede comer, no puede hacer sus necesidades y no tengo cómo llevarlo. A ver si alguien por favor me ayuda, que yo pago con trabajo o lo que sea, pero es que él está sufriendo y yo le puedo hacer la eutanasia hasta que el neurólogo no lo vea y dé la orden y la verdad no sé qué hacer. Él es como un hijo para mí y eso es, o sea, si alguien me puede ayudar, por el amor de Dios, muchas gracias y Dios les pague.
0: Él se llama Jaime, vive en Torrejón de Ardós. Vive en Torrejón de Ardós. Si alguien es veterinario, si alguien tiene un amigo veterinario, si alguien nos puede echar un cable con esta situación que está viviendo este peludito, yo internamente, me pueden escribir internamente, les comparto el teléfono de Jaime, ¿vale? Es muy importante, el peludito lleva ya varios días sufriendo, ¿vale? Así que si alguien nos puede ayudar con esta situación, si alguien conoce sobre el tema, si alguien quiere aportar algo para Jaime, para la situación del peludito, internamente les comparto el teléfono y los datos de Jaime y se ponen en contacto con él. Él me ha enviado fotos, él me ha enviado videos desde la noche anterior, hemos estado en comunicación. Y bueno, ustedes saben, familia, que este es el programa de la gente diversa, es una radio que se caracteriza por ayudar siempre a todas las personas que en algún momento lo necesitan, mientras que podamos, y los micrófonos están abiertos para este tipo de cosas y para muchas más, ¿vale? Así que si alguien tiene para ayudar a Jaime y a su peludito, pues se pueden comunicar conmigo a través del 611-431-462. Internamente me piden los datos y con mucho gusto les comparto el teléfono de Jaime, ¿vale? El Mañanero simplemente es un canal, ¿vale?, para difundir esta noticia. Si alguien nos puede ayudar con este peludito, con mucho gusto, por favor, ¿vale? Si con mucho gusto, si alguien nos puede comunicar, se puede comunicar al 611-431-462. Con mucho gusto, les paso el teléfono de Jaime para que hablen directamente con él y se pongan de acuerdo si quieren dar algún tipo de ayuda. Alguien que sea veterinario, alguien que tenga un amigo veterinario, alguien que conozca sobre el tema, es importante, ¿vale? Entonces, comuníquense al 611-431-462 y les paso el teléfono de Jaime por interno. Cualquier ayuda es cariño, cualquier ayuda es importante, cualquier ayuda es importante para salvar a este peludito.
1: Bueno, buenos días, Juan David, para usted y los oyentes, para comentarles que es que tengo un problema. Hace 2 meses no tengo trabajo, estoy solo y tengo un perrito pues que tiene 11 años, yo lo traje de Colombia y tenía una infección en un oído y yo lo llevé al veterinario, un amigo me dejó 400 euros y resulta que la infección le pasó al cerebro, entonces me mandaron donde el neurólogo. No tengo dinero para llevarlo. Él quedó que se para y se cae porque está como paralizado a medio lado, no puede comer, no puede hacer sus necesidades. Y no tengo cómo llevarlo. A ver si alguien por favor me ayuda, que yo pago con trabajo o lo que sea. Pero es que él está sufriendo y yo le puedo hacer eutanasia hasta que el neurólogo no lo vea y dé la orden. Y la verdad no sé qué hacer. Él es como un hijo para mí y eso es. A ver si alguien me puede ayudar, por el amor de Dios. Muchas gracias y Dios les pague.
0: Habilito el WhatsApp en este momento, 611-431-462, 611-431-462. Entre todos podemos ayudar a Jaime de Torrejón de Ardós, fiel oyente del Mañanero, que pasa por una situación complicada hasta ahora de la mañana, 8:18.

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1: Muéstreme ese apachurrado, mija, a ver. Qué hermosura, hombre.
2: Cásate para que le veas la apachurrada a su mujer, hombre. Se va por ahí, claro.
3: ¡Rico! Eso, pongo el Jairo.
4: ¡Mi Colombia! ¡Ahí voy!

0: apachurrado desde que ya lo enderezaron, hombre.
1: Vamos, Salvador, sí que le encanta el apachurrado.

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1: 8:31 a.m. Seguimos en El Mañanero, en este lunes. Súbale el volumen, vamos finalizando. Ay, amasita.

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1: Hola, muy buenos días a todos, muy buenos días a todas. Esto es Todo Noticias Latinas desde aquí, desde Diversa Radio 96.7. Gracias por estar ustedes conectados a esta hora. Hoy, lunes 5 de octubre, pues comenzamos una semana de decisiones que pueden cambiar el rumbo político a uno y otro lado del Atlántico. Me refiero, por ejemplo, a las elecciones en Brasil. Brasil va a segunda vuelta. Flavio Bolsonaro obtiene una ventaja por apenas 2 puntos sobre Lula da Silva. Ellos van a volver a medirse en las urnas el próximo 25 de octubre en esta segunda vuelta. Aquí en España, la derrota de los dos decretos de vivienda y la presión de las calles están poniendo a Pedro Sánchez ante una decisión que tiene que tomar y que aparentemente se hará en el día de hoy: continuar la legislatura o adelantar el calendario electoral. Y en Colombia, las nuevas reglas propuestas para intervenir en las protestas sociales, la preparación de movilizaciones nacionales y el choque entre Abelardo de la Espriella y el alcalde Jair Acuña abren un debate sobre derechos, poder y control de los recursos públicos. Así que esto es el plato fuerte que vamos a tener en el día de hoy aquí en Todo Noticias Latinas, con lo cual les invito al comentario del día de hoy. Y también les quiero invitar a nuestra fiesta de Halloween el 1 de noviembre. Vamos a tener unos premios realmente magníficos. La cuña y volvemos con el comentario.
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1: Bueno, pues entonces vamos a empezar porque son muchas cosas, insisto, muchas, y lo vamos a empezar precisamente por Brasil, por lo que esto puede significar para todos nosotros. Tengan en cuenta que Brasil era el gigante de Sudamérica, y era el único que se mantenía firme en un gobierno progresista. Bueno, pues el descalabro que ha tenido, sí, se le puede llamar descalabro, que ha tenido Luis Ignacio Lula da Silva en las últimas horas, pues obliga primero a que vayan a segunda vuelta. Eso ya estaba por descontado, porque ninguna de las encuestas estaban dando una mayoría a ninguno de los dos candidatos. Pero lo que no se tenía dentro de las previsiones era que esa mayoría esa diferencia iba a ser más grande de lo que se pensaba. De hecho, mire que ha pasado exactamente lo mismo que pasó en Colombia. La diferencia es de dos puntos, 1.8 para ser exactos, a esta hora, pero con Flavio Bolsonaro por encima, cuando no se esperaba. En Colombia nos pasó lo mismo. No se esperaba que Abelardo de las Priellas estuviera por encima de Iván Cepeda en esa primera vuelta y sin embargo así ocurrió. Vamos a ver si se va a repetir también en este caso en la segunda vuelta la tanda que se recibió en Colombia, que recibió en Colombia el progresismo, porque por lo menos llamativo sí que es y preocupante muchas veces más. Brasil no es un convidado de piedra, Brasil es el país más grande y más poblado de América del Sur y es una de las 10 potencias en el mundo. No es un país cualquiera y en este caso era el que mantenía en algo un poco ese equilibrio de que no toda Sudamérica cayera en brazos de una ola ultraconservadora que está recorriendo toda América Latina. Por eso este domingo la ultraderecha se ha apuntado una victoria, eso hay que decirlo, y es una victoria crucial con visos de ser una victoria definitiva el próximo 25 de octubre cuando se midan nuevamente en segunda vuelta. Y lo quiero explicar después de mirar los resultados y el por qué digo que es preocupante porque parece que los cartuchos que tenía Lula ya se los jugó. Tengan en cuenta que es el único candidato progresista que existe, ¿no? Mientras que por los lados de los ultraconservadores hubo fuerzas que participaron con su propio candidato que participar o que no participaron y que estaban a la espera precisamente de medir el resultado de esta primera vuelta electoral para tomar una decisión. Pero casi todas esas fuerzas que suman entre todas el 7% de los votos, casi todas esas fuerzas son fuerzas de derecha o de extrema derecha, muy influenciadas por un voto que en Brasil es muy importante, que es el voto religioso, el voto de los integrantes de iglesias, de los líderes de iglesias, de confesiones religiosas, en un buen número confesiones protestantes, que últimamente pues, se han escorado más hacia la derecha y hacia la extrema derecha que en este caso hacia el progresismo y mucho decir menos hacia la izquierda. Eso nos pasó en Colombia. Yo siempre he sostenido desde estos mismos micrófonos que a Colombia o por lo menos al progresismo las elecciones se las ganó la religión. ¿Sí? Abelardo de las Priellas no hubiera logrado lo que logró si no hubiera sido a través del voto, especialmente de iglesias evangélicas, ¿sí? Que lastimosamente, y hay que decirlo, y en esto no tiene uno por qué morderse la lengua, el fiel de una iglesia normalmente vota más, ¿no? Desde ese punto de vista religioso, vota más por su convicción de grupo, de manada, de hecho les llaman manada, políticamente hablando, religiosamente hablando, que por convicciones reales de hacer de pronto comparaciones o de establecer la diferencia entre un tipo de gobierno y otro o incluso desconociendo los beneficios que hubiera podido traer algún tipo de gobierno distinto. Con lo cual, pues la elección está muy, muy cerrada. El senador Flavio Bolsonaro tiene 45 años, ha ganado esta primera vuelta con el 47.1% de los votos válidos frente al 45% de Lula da Silva, de 80 años, ya con el 98% del voto escrutado a esta hora, según el mismísimo Tribunal Electoral. El heredero político del clan ultraderechista ha liderado el recuento desde el principio hasta el final, frente a uno de los políticos más influyentes de América Latina en este siglo y que ha gobernado Brasil durante 11 años. Con ese resultado, el bolsonarismo exhibe un músculo que lo pone a un paso de regresar al poder en la primera potencia latinoamericana. El hijo del expresidente Jair Bolsonaro, que gobernó entre el 2019 y 2022, y a quien Lula, líder del Partido de los Trabajadores, venció hace 4 años, Soñaba

0: con sentenciar la disputa pues anoche mismo, pero se ha quedado a dos puntos de superar la mitad de los votos válidos, es decir, sin contar blancos, votos en blanco y votos nulos. Ambos se van a medir dentro de 3 semanas, insisto, el 25 de octubre. En su primera declaración, después del triunfo, Flavio Bolsonaro recalcó que Brasil quiere cambio, después de haber agradecido el apoyo de 56 millones de votos, más que su padre en la primera vuelta del 2022. Ha dicho que queda decretado el fin de la era del PT, del Partido de los Trabajadores, fue lo que dijo en Brasilia justo anoche, cuando, entre otras cosas, y como dato curioso, no habló de Dios y tampoco habló de su padre. Esta es la declaración que él ha hecho. La traducción ya viene aquí, yo no sé portugués, pero les cuento en ese caso lo que dice la traducción. Brasil no aguanta más, estoy muy satisfecho por el resultado. Institutos de encuestas nos dejaban atrás. Nuestros datos nos dieron la ventaja, como ocurrió con una verdadera posibilidad de ganar en la primera ronda. Fue muy ajustada, pero me alegré mucho con el número de brasileños que salieron a la calle, fueron a las urnas. En otras palabras, Lula está disputando el poder. Ya se ha presentado en 7 elecciones presidenciales, 7 elecciones presidenciales. Le preocupa el poder. Yo estoy preocupado es por el futuro de Brasil. Estoy disputando a Brasil. Quiero la oportunidad de ocuparme de Brasil. Quiero la oportunidad del cuidado por los brasileños. Quiero la oportunidad de que ustedes votaron por mí. Así que lo voy a hacer con mucha energía y mucha alegría. Y esperanza, porque Brasil va a ganar. ¡Vamos, Brasil! Bueno, pues estas fueron las declaraciones de Flavio Bolsonaro en anoche, justo cuando se conocían los resultados. Inmediatamente después, Luis Ignacio Lula da Silva compareció en un hotel en Sao Paulo. Ha dicho que el resultado muchas veces es inesperado, con lo cual sí que admite que no esperaban este resultado. Arrancó para recordar sus 3 derrotas al inicio de su carrera, ¿no? Que eso, pues, según él, lo ha fortalecido. Y también le deja abierta esa posibilidad de que no todo está perdido, por lo menos es más o menos lo que uno le entiende. Ha dicho que Flavio Bolsonaro representa la incertidumbre y ha advertido para criticar con dureza las biografías truculentas de los Bolsonaro, refiriéndose tanto al hijo como al padre, los lazos con milicias parapoliciales y un caso muy sonado en Brasil en su momento, que fue el caso Master. Él ha comparecido para decir lo siguiente. El resultado es inesperado. Nunca conseguimos todo lo que queremos. Debo admitir que estaba convencido de que iba a ganar en la primera vuelta, pero tenemos la segunda vuelta y el balotaje es el momento de la verdad. Es hora de mostrar la verdadera imagen de Brasil, porque el hoy es el Brasil del mañana que queremos. Así que a partir de mañana lanzamos una nueva campaña. Solo tenemos incertidumbres con una biografía turbia y un pasado oscuro.
1: No existe nada.
0: Nada sugiere un futuro prometedor para Brasil, para la sociedad brasileña, y en la biografía del poder ni en la del hijo. Y desconocemos los detalles sobre las biografías de otros familiares. Es una biografía turbia, para que la gente sepa que en este momento histórico de Brasil, el voto es crucial para definir el futuro de este país. Bueno, pues ese es el pronunciamiento que ha hecho Flavio Bolsonaro y Lula da Silva. El líder del Partido de los Trabajadores busca un cuarto mandato que corone pues esa carrera política, que al final, resulte como resulte, el día 25 de octubre, hay que decir que ha sido una carrera política exitosa. No olvidemos que Lula ha gobernado durante 11 años, No estamos hablando de cualquier cosa, más de una década. Lo que sí es que el descalabro en primera vuelta ya se empieza a ver para el progresismo y para la izquierda como un golpe muy devastador, porque Lula ya concurría como candidato único de los progresistas, lo que le decía anteriormente, y tiene por tanto un margen mucho, mucho, mucho más escaso que el propio Flavio Bolsonaro, donde todavía le queda una reserva de sectores políticos, religiosos, que estaban esperando el resultado de esta primera vuelta para decidir el apoyo o no precisamente a sus aspiraciones. Así que el rival puede tener garantizados por lo menos un 7% de voto si es que los que no fueron a votar por él y no lo acompañaron en esta primera campaña, pues realmente son aquellos que dijeron estamos a la espera, esperaremos. Si eso es así, y si se mantiene el cometido que tenían de que una vez se supiera la fuerza que tenía Flavio Bolsonaro en primera vuelta, decidirían por Flavio Bolsonaro, no por Lula da Silva. Y aquí estamos hablando de que entre todos esos partidos que se presentaron con candidatos propios, pues estamos hablando de un 7% de votos, nada despreciable que puede marcar la diferencia. Los medios de comunicación a nivel internacional, haciendo un repaso esta mañana, precisamente para preparar este informe, también están dando como muy difícil la remontada de Lula da Silva en la segunda vuelta electoral. Estos datos son así, esto hay que darlo. Seguramente en el transcurso de esta semana, seguramente al conocer resultados de encuestas, pues ya podemos entrar a valorar lo que esto significa para Latinoamérica, lo que esto significa, por ejemplo, para la relación entre Estados Unidos y Latinoamérica, si llegase a sumar a un aliado más, en este caso Flavio Bolsonaro, que como ya todos ustedes saben, recogió el apoyo de toda la ultraderecha estadounidense, desde Donald Trump, Marco Rubio, para abajo. Todos ellos le están apoyando, y pues es obvio que si en este caso llega a haber se consolida un triunfo de Flavio Bolsonaro, la repercusión que va a tener en América Latina, esa irrupción de Estados Unidos dentro de una especie de neocolonialismo, va a ser, al igual que los resultados de ayer, devastadora. Esperemos a ver. Lo cierto es que está bien complicado, se lo han puesto a Lula da Silva para afrontar esta segunda vuelta electoral. Son las 9 de la mañana, 21 minutos, y permítanme darles comentario por partida triple, si me alcanza el tiempo. Yo creo que sí, porque ahora vamos a acercarnos al tema del posible adelanto electoral en España. Posible.
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0: Y todo se inició el viernes, después de que se habían convocado estos debates en el Congreso de los Diputados para saber hasta qué punto salían adelante un par de decretos preparados por el Partido Socialista con su socio Sumar, que tenía una especie de medio consenso por parte de la izquierda de los partidos progresistas, donde pues se daban a conocer una batería de medidas para tratar de salirle al paso a las protestas que se han creado y que se han generado y se han ampliado y se han fortalecido en toda España por el tema de la vivienda. No se sienten representados en la política ni los que alquilan, ni los que arriendan, ni los arrendatarios, es decir, ninguno de los sectores comprometidos. Y se requería, evidentemente, decretos que tuvieran realmente dientes para poder pegar un mordisco en este asunto tan delicado que se ha convertido en un asunto de Estado. Tengan en cuenta que la vivienda no es única y exclusivamente necesaria, indispensable para los militantes de derecha, los militantes de izquierda, los militantes de centro, los que no militan, en fin, los que votan o no votan. A todos nos repercute por igual, españoles, nativos, inmigrantes, nacionalizados, peticionarios de asilo y refugio, personas que se inscribieron en el proceso de regularización extraordinaria, es decir, a todo el mundo. y me atrevería yo a decir

0: nosotros los humanos, ¿no? Que todavía nos aterra y nos sorprende a pesar de que llevamos cagando desde que somos lo que somos, pues en ese sentido necesitamos un espacio. Necesitamos un espacio no solo para dormir, necesitamos un espacio para hacer de comer, necesitamos un espacio para amar, necesitamos un espacio para pensar, necesitamos un espacio para hacernos aseo, necesitamos un espacio para absolutamente todo. Con lo cual, hay a quienes les resulta verdaderamente costoso, muy costoso, tener ese espacio y en las condiciones en las que un ser humano lo necesita. Hay gente, por ejemplo, que se paga una habitación, pero de entrada le dicen, usted no puede cocinar. Hay gente, por ejemplo, que comparte un piso con mucha más gente y la verdad es que hay que estar de suerte para poder alcanzar el baño a la hora en la que uno lo necesita. Es decir, el derecho a la vivienda no solamente es el derecho a cuatro paredes o estar metido dentro de cuatro paredes. No, es el derecho a vivir, es el derecho a existir, es el derecho a ser biológicamente aptos, porque es que de lo contrario, ¿cuántos de ustedes les ha tocado cagar en la calle? Yo creo que no mucha gente, ¿no? Salvo que haya sido una emergencia en carretera, seguramente. Pero me imagino yo que no es lo más agradable. Uno necesita su intimidad. Uno necesita un espacio en el que uno se pueda sentir en algún momento odiado por uno mismo o reconciliado por uno mismo, pero necesita un espacio. Somos materia y esa materia tiene que meterse en alguna parte. Por eso, normalmente el tema de la vivienda está elevado a la categoría de derecho fundamental. Ya saben ustedes que los derechos fundamentales normalmente son los que van dentro del marco literario de las constituciones y que aparte de eso se supone que son fundamentales porque los necesitamos absolutamente todo. El derecho a la vivienda es tan equiparable como el derecho a la salud, como el derecho a la educación, como el derecho a la huelga, como ese tipo de derechos. Por eso es fundamental, derecho fundamental. Cuando hablamos de temas fundamentales, de derechos fundamentales que están incluidos dentro de la letra de la Constitución, también hay que tener en cuenta que para poder hacer algún tipo de aprobación de un proyecto de ley o de derogación o de modificación, se requieren mayorías cualificadas para eso. Y en este caso estamos hablando de mayoría absoluta, que fue lo que no se tuvo, lo que no se logró en el debate del día viernes, donde se pusieron en consideración del Congreso de los 350 diputados del Congreso de los Diputados el texto de este par de Real Decreto, el 1 y el 2. Al final los derogaron, con el voto de Junts per Catalunya, que es precisamente la derecha catalana. Ellos al final prefirieron retratarse con los dueños de los fondos buitre que con la gente y con la ciudadanía. Por eso ha dicho Pedro Sánchez lo que ha dicho. Y con estas palabras, si nos metemos en la interpretación, lo que está diciendo el presidente de gobierno es que muy probablemente pueda llegar a haber adelanto electoral en este país. Escúchenlo.
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0: 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Antes de lo que creen. Tengan en cuenta algo antes de continuar para que ustedes, por favor, lo tengan dentro de su conocimiento. En España, la legislatura, que dura 4 años, puede ser en algún momento interrumpida por parte del presidente de gobierno, cualquiera que sea, de cualquier partido. El presidente de gobierno, eso es una facultad que le da la Constitución. El presidente de gobierno puede adelantar las elecciones. Es lo que llaman un adelanto electoral. Él lo puede hacer en cualquier momento. Y simplemente es tomar la decisión, comunicarla en este caso al jefe de Estado, que es el rey, y ya sería el propio rey, Felipe VI, el que se encarga de hacer la convocatoria. Por eso es importante que ustedes tengan en cuenta la fecha, la da, esto lo digo porque son preguntas que hacen en el examen de nacionalidad. Es una de las preguntas que hay dentro de las 300 que hay en el examen de nacionalidad.

0: Es verdad que el rey convoca, pero el que da la fecha es el presidente de gobierno. Y parece que eso puede llegar a ocurrir el día de hoy. Tampoco se puede demorar mucho en dar esa fecha. Eso tiene que hasta ayer, por ejemplo, hasta ayer domingo, bien entrada la madrugada, mantenían contactos y sondeaban la posibilidad de un éxito o una derrota en caso tal de que se convoquen elecciones. De convocarse esas elecciones, serían, ya porque ya incluso se habla de una fecha, serían para el día 29 de noviembre. De convocarse esas elecciones, serían para el día 29 de noviembre. Este tema es supremamente interesante. Yo, ustedes saben, los oyentes de este programa de tiempo atrás, saben que vengo hablando de esto hace mucho rato y vengo advirtiéndolo, advirtiéndolo. Por una razón distinta, eso es verdad, porque aquí les hablaba es de los posibles cambios que pueda llegar a tener, en este caso, vía Congreso o vía decreto, ¿sí? Los requisitos para la solicitud de la nacionalidad española. Yo lo advertía desde ese punto de vista, pero lo advertía porque es que la mayoría en el Congreso para terminar la legislatura, que terminaría en julio del 2027, del año que viene, en julio del 2027, para terminar esa legislatura, pues tendrían que darse situaciones que ahora mismo no están dadas. Y es que hay una fragmentación en el gobierno, hay una especie de contrapeso dentro del propio gobierno y hay una cantidad de asuntos que han ocurrido en este país, incluyendo la emergencia de Ceuta, por ejemplo, que obligan en este caso a pensar en un adelanto electoral. Ya lo que pasó el viernes es el no va más, entre otras cosas, porque este país es una monarquía parlamentaria, con lo cual, cuando decimos que el margen de maniobra del gobierno se reduce en el Congreso de los Diputados, porque todo tiene que pasar por el Congreso de los Diputados para encontrar su aprobación, si ese marco se reduce, si por el contrario tenemos todos los días un grupo como Junts per Catalunya que ha hecho valer como si fueran de oro sus 7 diputados, diciendo que sí, diciendo que no, diciendo que sí, diciendo que no. Un día amanecen de una forma y dicen que sí, al otro día dicen que no, por cualquier asunto que se esté debatiendo. Ellos siempre están poniendo sobre la mesa esos 7 votos que son los que sostienen esta legislatura, porque al final Junts hizo parte del llamado grupo de la legislatura, ¿no? Hizo parte de esos 179 votos que sacó en su momento Pedro Sánchez para convertirse en presidente de gobierno. Pero desde el minuto cero, Junts empezó a ponérselo difícil al gobierno, exigiendo una cantidad de cosas, muchas de ellas incluso que no eran del resorte del Poder Ejecutivo. Y pues el viernes se escenificó una ruptura definitiva, a mi modo de ver, una ruptura definitiva. Que Junts se haya puesto del lado de los especuladores de la vivienda, con la excusa de que ese no era el texto que ellos esperaban, pero que estaban en disposición de apoyarlo, pues eso no se lo cree absolutamente nadie. Y muy probablemente el progresismo pierda el poder en España, pero con toda seguridad, y ese es un dato que a mí me gustaría ver, hay que ver hasta qué punto los electores de Junts per Catalunya le pasan la cuenta de cobro a ese grupo político de élite, ¿no? Que decidió estar más con el que especula, con el que compra miles de pisos, con los capitales golondrina, con los fondos buitre, que con la ciudadanía que alquila y que se ve a gatas para llegar a fin de mes cuando tiene que dejarse por lo menos un 60, un 70% de su salario solamente para pagar alquiler. Así que el ambiente es complejo, complejo porque aquí también entra en este caso al tablero la agenda, el plebiscito que esto va a significar también sobre los gobiernos de Sánchez, el tiempo que Sánchez ha permanecido en el poder y habrá que ver hasta qué punto esto le pasa factura a Pedro Sánchez O si por el contrario, el adelanto electoral puede ser una oportunidad. Claro está que cuando se revisa la opinión de los manifestantes, ellos coinciden en decir, quienes están acampados, por lo menos dentro de los informativos que he visto yo este fin de semana, ellos coinciden en decir que no quieren que se les utilice como una arma política, que no quieren ser manoseados por la política tanto de derechas como de izquierdas, que han dejado que el problema de la vivienda escale de tal manera a tenerlo como lo tenemos hoy. Esto no es obra y gracia única y exclusivamente de la derecha. Aquí también está incluida la izquierda, o aquella izquierda un poco tímida que, según por ejemplo Gabriel Rufián, es la que en este caso ejerce el Partido Socialista. Gabriel Rufián ha sido muy crítico de la actuación del Partido Socialista, pero en última se ha mantenido ahí. Vamos entonces a por lo menos escuchar en este caso lo que piensan los grupos políticos sobre el posible adelanto electoral, que es una noticia que, entre otras cosas, se puede producir en cualquier momento, con lo cual pues yo estaré pendiente de si me salta aquí alguna. Aquí está, ya tenemos convocatoria de elecciones, adelanto electoral, información que acaba de publicar el periódico El País a las 9:34 minutos. Atención, porque el presidente de gobierno, Pedro Sánchez, ha ofrecido una comparecencia institucional en la Moncloa para anunciar el adelanto de las elecciones el 29 de noviembre, como lo estábamos diciendo en este caso. Voy a ver si me conecto. Déjenme ustedes, yo me conecto precisamente a la página de la presidencia de gobierno en España. Déjenme, yo lo cuadro aquí, porque está justo en este momento siendo la comparecencia en directo de Pedro Sánchez. Mucha atención, esto es lo que está diciendo.
1: Muy difícil, marcada por decisiones unilaterales como las tensiones comerciales, las crisis energéticas y el regreso de las guerras en Europa y en Oriente Medio. Hemos tenido que trabajar también con un Congreso muy bronco, en el que absurdamente muchos confunden pactar con traicionar y bloquear con vencer. Hemos tenido también que batirnos contra élites económicas y sociales muy poderosas que no se presentan a las elecciones, pero que quieren continuar controlando nuestro país. Y hemos también tenido que lidiar con la peor oposición que ha conocido nuestra historia democrática. Una oposición sin ningún sentido de Estado, que no ha parado de cuestionar hasta incluso la legitimidad de nuestro sistema electoral, de bloquear medidas y votar en contra de políticas que eran buenas para el país, y de usar su poder autonómico y municipal para boicotear políticas buenas para la gente de a pie. Nosotros, a este respecto, simplemente quisiera recordar que hemos transferido a esos gobiernos autonómicos más recursos que nunca para que invirtieran en sanidad, en educación, para que construyeran vivienda. Y ellos han comprado áticos y han privatizado hospitales. Aún así, y a pesar de todas estas dificultades y también hostilidades, el gobierno de coalición progresista no ha dejado de trabajar. Y con él España no ha dejado de avanzar. A lo largo de estos 3 años, España se ha convertido en la economía que más crece y que más empleo crea de toda la Unión Europea. El poder adquisitivo de nuestros ciudadanos y ciudadanas ha aumentado el triple que grandes economías europeas como la francesa o la alemana. Y nuestros niveles de desigualdad y pobreza, que continúan siendo altos, han caído al mínimo desde que existe serie histórica que la registra. En definitiva, hemos logrado ampliar becas, los permisos de maternidad y paternidad, las ayudas al Sistema Nacional de Dependencia y la cartera del servicio del Sistema Nacional de Salud. Y también hemos puesto en marcha una modernización profunda de nuestra industria a través de la culminación de los fondos europeos, de los fondos llamados Next Generation. Hemos acelerado uno de los principales problemas que tenía nuestro país, y era el escaso desarrollo de la transformación energética y, por tanto, la transición ecológica, hasta lograr que más de la mitad de nuestra energía procediera de fuentes renovables. Y también hemos aprobado medidas valientes para impulsar el derecho constitucional al acceso a la vivienda. y nos hemos negado a sacrificar nuestro estado del bienestar en el altar del 5%. En definitiva, hemos hecho todo lo que estaba en nuestras manos para defender el interés de los españoles y de las españolas, y al mismo tiempo, y en la medida de nuestras posibilidades, nos hemos esforzado por construir un mejor mundo para nuestros compatriotas y también para el resto de la humanidad, apoyando a Ucrania, a la Unión Europea y a las Naciones Unidas en sus momentos más oscuros, denunciando a genocidas cuando otros callaban, combatiendo a los tiranos, a los tecnooligarcas y también a los especuladores que quieren destruir el futuro de nuestros hijos y de nuestras hijas para agrandar sus bolsillos, duplicando nuestra ayuda a la cooperación internacional mientras otros presumían de recortarla con su motosierra o en ese altar militar del 5% del Producto Interior Bruto. En definitiva, todo eso ha hecho de nuestro país, ha convertido a España en un referente mundial de paz, de feminismo y de prosperidad. Y nos ha permitido cosechar los mejores resultados económicos, sociales y medioambientales que ha tenido un gobierno democrático en nuestro país. Los mejores. Y esto no es una exageración, tampoco es una opinión. Es un hecho, es un dato contrastable que ha sido posible gracias a la entrega de millones de trabajadores y trabajadoras, de también trabajadores autónomos y, por supuesto, de los empresarios y empresarias de nuestro país. También ha sido posible a la generosidad de otras fuerzas parlamentarias, a las cuales quiero agradecérselo en primera persona, que han sabido ver más allá de sus diferencias para construir acuerdos en beneficio de la mayoría social. Y ha sido posible también gracias a esa mayoría social que ha sacado lo mejor de sí misma en cada una de las crisis que hemos tenido que abordar. Sé también que en parte de esa mayoría social hoy hay insatisfacción. Sé que les indigna ver cómo sus intereses, los intereses de la gente de a pie, son pisoteados en el Parlamento en beneficio de unos pocos. Sé también que nosotros mismos hemos cometido errores y no hemos logrado hacer todo lo que nos habíamos propuesto. Es verdad también que aún quedan muchas injusticias que corregir, muchas metas sociales que conquistar y muchos problemas que resolver, sobre todo en los ámbitos de la desigualdad, de los servicios públicos y del acceso a la vivienda. Pero lo cierto es que para hacer más necesitamos renovar y ampliar el apoyo de la gente. Para acometer en profundidad las reformas pendientes que necesitamos para que la ciudadanía pueda lograr reducir esos niveles de desigualdad, debemos movilizarnos y debemos lograr que el Parlamento nos dote de una mayoría mucho más amplia, progresista, con la que doblegar a las élites, conquistar nuevos avances sociales y seguir transformando España. Por eso, tras informar como corresponde al jefe del Estado, he decidido convocar un Consejo de Ministros y Ministras extraordinario esta misma mañana para disolver las Cortes Generales y convocar unas elecciones generales que se celebrarán el domingo 29 de noviembre de acuerdo a los plazos que establece la ley. Ha llegado, por tanto, el momento de que los españoles y españolas decidáis qué futuro queréis para vosotros mismos y para vuestro país. Ahora depende de vosotros y de vosotras. Basta examinar el horizonte para entender que el mundo se asoma a una época muy compleja de transformación, de transición, una época de mucha tensión, de emergencia climática, de cambios sociales, también tecnológicos con la inteligencia artificial, muy disruptivos. Una época, por tanto, de grandes peligros, pero también, si sabemos aprovecharla, de grandes oportunidades.
0: Bueno, pues ya escucharon ustedes, que seguramente muchos de los oyentes que me han enviado mensajes lo escucharon antes. Yo estaba desarrollando la información de Brasil, con lo cual estaba con mi cabeza puesta en Brasil en este momento. Pero pues ya es oficial, se convoca elecciones por parte del presidente Pedro Sánchez. Se convocan elecciones el día 29 de noviembre, como precisamente lo estábamos también anticipando, a pesar de que en este momento ya se estaba dando esa intervención pública en una rueda de prensa del presidente de gobierno, Pedro Sánchez. ¿Qué escenarios se vienen entonces a partir de este momento? Hombre, claro, hay que entrar en este caso a hacer una valoración mucho más amplia, cosa de no quedarnos simplemente en la superficialidad, porque habrá que ver frente a esto. Yo les traía a ustedes la declaración, por ejemplo, de Gabriel Rufián sobre precisamente ese adelanto. Yo creo que escuchémoslo porque obviamente esta decisión no se había presentado, ya saben ustedes, sobre el filo de las 9 de la mañana, justo cuando yo empiezo Todo Noticias Latinas, se da esa comparecencia de Pedro Sánchez donde dice que va a convocar un consejo extraordinario de ministros, seguramente a esta hora ya estén en ello, son las 9:44 minutos, y en ese consejo de ministros pues obviamente se va a dar la bendición oficial por parte de los que asisten a ese consejo de ministros, ministros y ministras, para ya en este caso tener establecida oficialmente esa fecha del 29 de noviembre, fecha que se le notificará al jefe de Estado, es decir, al rey Felipe VI, para que oficialmente el rey Felipe VI convoque, haga la convocatoria oficial de elecciones para el 29 de noviembre. Yo, la valoración política a nivel general, ¿sí?, sobre esa ola en la que se sube el Partido Socialista, porque era ahora o nunca, también hay que decirlo, la gente está indignada, la gente está en la calle, y habrá que ver qué tanto de esa indignación por el tema de la vivienda, por la no aprobación de ese par de decretos que presentó, me parece a mí a destiempo el gobierno socialista, y eso es lo que le podemos reclamar. No que no la haya presentado, sino que la presentó muy tarde ese par de reales decretos. Y se vio más, porque no olvidemos que Sumar todo el tiempo le estuvo respirando en la nuca como socio de gobierno, mucho más a la izquierda que el Partido Socialista. Sumar todo el tiempo le estuvo respirando en la nuca, le estuvo hablando al oído a Pedro Sánchez diciéndole pilas que este tema es importante, ojo que este tema es importante, mire que este tema puede llegar a inclinar la balanza. Pero el Partido Socialista se hizo el morrongo, vamos a ser sinceros. El Partido Socialista seguramente se lo pensó demasiado y llegó tarde, presentó unos decretos tarde. Entonces, es muy probable que la calle, en este momento, la persona que ha ido a manifestarse en esas manifestaciones multitudinarias que tuvieron ocasión este fin de semana en diferentes ciudades de España, es muy probable que el manifestante o la persona que está acampada en este momento, porque las acampadas continúan, sientan que se les ha utilizado y que el Partido Socialista intenta subirse a la cresta de la ola de una protesta muy taquillera, por lo que les decía, porque todos necesitamos una vivienda y este no es un tema única y exclusivamente de la izquierda o del progresismo. No, aquí hay comprometidos sectores de ultraderecha que están de acuerdo con esos decretos. Si nos atenemos, por ejemplo, a la encuesta publicada por el periódico El País, ¿no? Creo que fue Sigma 2 la encuestadora, que dice que, por ejemplo, más de la mitad de los votantes de Vox están a favor de esos decretos. Un poco más de la mitad de los votantes del Partido Popular están a favor de esos decretos. Y en el consolidado general, entre votantes de uno y de otro sector político, estamos hablando de que el 62% de la población siente que el problema de la vivienda es el principal problema que afrontamos hoy, los que vivimos en España, vengamos de donde vengamos o hayamos nacido acá, aquí. Yo no les voy a decir cosas que ustedes no sepan. Es que esto lo está sintiendo todo el mundo. Los que tienen casa, los que no la tienen, los que tienen muchas y los que tienen pocas. Porque no olviden que uno de los decretos estipulaba que a partir de un tercer piso, la persona podría llegar a verse afectada por las medidas restrictivas a la hora de cobrar lo que quiere por un alquiler. Pero no estaba en este caso afectando a una persona que tiene uno o dos pisos, porque puede ser perfectamente el caso de un pensionista que recibe una pensión pequeña, pero que resulta que en su época moza, en su época en la que trabajó, pudo comprarse un piso o pudo comprarse un segundo piso, uno para vivir y otro para alquilar. No es contra estas personas que iban esos dos decretos, no es. Ahora, que se puede llegar a utilizar eso para asustar a la gente, para asustar al pequeño propietario de uno o dos pisos, diciéndole, como ocurrió también en Colombia, que es que si la izquierda continúa en el poder, de pronto viene la figura de la expropiación, porque no olvidemos que incluso esa palabra y esa figura ha sido mencionada por los sectores más a la izquierda del gobierno, de que se tendría que aplicar la figura de la expropiación si se quiere hacer algo que verdaderamente tenga impacto en la sociedad, en la gente que está sufriendo el problema, el flagelo del aumento inmisericorde de los alquileres, producto precisamente de la especulación con un producto de primera necesidad y que forma parte de un derecho fundamental como la vivienda. Entonces, pues entramos en un proceso de análisis, de reflexión, de ver qué va a ocurrir, qué va a pasar con ese adelanto electoral, con qué papeletas llegan los dos partidos políticos. Escuchemos a Gabriel Rufián. Les dije que escucháramos a Rufián, y yo sí creo que es bueno escucharlo, incluso antes de que supiera este adelanto electoral.
2: Horas de que haya elecciones. Ha dicho el presidente del gobierno, una intervención sorpresa en la tribuna que nadie esperaba, a quienes votan que no, la historia les va a definir o algo así, y antes de lo que creen. Sí, esto es un mensaje encriptado, vamos a elecciones.
3: Yo creo que no estamos para hacer de guionistas de Netflix, como quizá hacen en Moncloa. Yo creo que no se tiene que dejar llevar por cierta euforia, quizá hoy pasa porque señalas a la derecha, porque sales de un marco muy complicado, como el marco de Ceuta. Creo que no hay que llevarse porque la semana que viene esto es prehistoria.
2: O sea, ¿usted cree que no hay que ir a elecciones porque la izquierda no suma?
3: Yo lo que digo es que en este país hay mucha gente, y yo la conozco y todo el mundo la conoce, que es de izquierdas y no quiere votar al PSOE. ¿Esta gente a quién vota? No hay nadie. Yo lo que pido es cabeza,
2: a lo mejor,
3: cabeza
2: digo
3: fría,
2: yo.
3: Cabeza fría y hacer...
2: Vamos. Hay voces en el PSOE que dicen, a lo mejor esto moviliza a la gente.
3: Pues nada, todo el mundo ha votado al PSOE. Eso nunca ha funcionado.
2: ¿Y cree que la izquierda del PSOE, entre los que está usted, están preparados para esa hipotética cita electoral? No sé, por ejemplo, en esto que llaman Frente Amplio todavía no hay ni candidato o candidata.
3: Yo creo que es irresponsable convocar si no hay nada votable a tu izquierda. Sería la primera vez que el PSOE convoca sin haber nada votable a su izquierda.
2: O sea, que usted está diciendo que Frente Amplio no es votable.
3: No, que no existe. ¿Qué Frente Amplio? ¿Pero de quién? ¿Quién se presenta? Si no hay ni candidato.
2: Pues no, yo he hablado ahora con líderes que dicen, Maillo, Aina Vidal, va a haber candidato o candidata, lo tenemos ya.
3: Pues, ¿y quién?
2: No lo sé, lo sabremos, entiendo, en los próximos días.
3: Ojalá.
2: Usted descarta absolutamente, sé que se lo pregunta muchas veces y se lo pregunta a todo el mundo, ¿hay enseñado usted un taco de folios, mensajes que le mandan? Sí, y no solo eso, usted lo verá también en redes, y las encuestas dicen también que usted es de los políticos mejor valorados, sino el que más. Gente, incluso de derecha, que dice, no comparto con Rufián su ideología, pero me gusta cómo habla. ¿De verdad descarta 100% intentar un movimiento de última hora si hay elecciones en un mes y medio, dos meses?
3: Un INDEPE, estamos locos. No, yo puedo ayudar, yo voy a seguir diciéndolo, pero no me veo. Sinceramente es que no me veo, no puedo ser más sincero.
2: ¿No se ve o cree que es imposible ahora? Porque una cosa es una cosa y otra es otra. No,
3: igual me voy para mi casa, imagínese. Bueno, venga, un placer.
2: Gracias.
0: Bueno, pues ahí está, es Gabriel Rufián. Yo creo que es hora de echarnos una pasadita por lo que están diciendo los medios de comunicación en este momento en España, en vivo y en directo, para saber qué se está, en este caso, diciendo a través de estos canales, en este caso,
4: RTV. Y, por supuesto, la corrupción que afecta al gobierno y al PSOE.
5: Esto es otra vez una vieja batalla entre comunismo o libertad. Y se va a librar ahora en las urnas. Y por tanto, estamos preparados. No solo estamos preparados, es que ya sabemos de qué va toda esta gran farsa.
0: Esa es Isabel Díaz Ayuso.
6: Con el tema todavía de él, con el caso Ático sobrevolando la Comunidad de Madrid, ¿verdad?
0: Esa es Isabel Díaz Ayuso. Alcanzamos a pillarnos la declaración de Isabel Díaz Ayuso en relación con este tema del adelanto electoral. Voy a dejar aquí de fondo, ¿no?, el programa de Radio Televisión Española de la mañana, para referirme en clave de nosotros los migrantes, en torno a nosotros los migrantes. ¿Entrará todo Noticias Latinas en campaña? Pues yo creo que no tenemos otro remedio. y no tenemos otro remedio, y en este caso todo está pasando en este momento. Mientras estoy hablando, esto está ocurriendo. Está ocurriendo en simultánea, tan en simultánea que a mí me pilló preparando la información sobre Brasil, y quité un poquito la vista de lo que estaba ocurriendo y me chivié yo mismo, ¿sí? Pero bueno, eso no significa que no lo estuviéramos anticipando, lo que ya estaba pasando no lo estuviéramos anticipando, con lo cual pues al final lo que decíamos se parece mucho a lo que luego ha ocurrido. Ahora bien, ya teníamos razón desde antes, porque esto lo anunciábamos aquí en Todo Noticia, lo anunciaba aquí en Todo Noticias Latinas ya desde hace rato, el tema del adelanto electoral. Yo sé que probablemente mucha gente no me lo entendía, ¿no? Pero yo creo que ahora ya es mucho más claro, ¿no? El tema del adelanto electoral y cómo puede llegar a repercutirnos, en este caso, a nosotros, ¿no? ¿Cómo puede llegar a repercutir, especialmente cuando hablamos de un partido político? Vamos con la última hora que están dando aquí.
7: Filas con su secretario general. El Partido Socialista está preparado y el secretario general tiene todo nuestro apoyo, aseguran. Enfrente tendremos a una coalición PP-Vox, la coalición de los buitres, de los retrocesos y del miedo. La reunión de la Ejecutiva Federal del Partido Socialista será finalmente a las 5 de la tarde y no a las 11 de la mañana, como estaba previsto. Pero a esta hora no nos confirman si asistirá o no el presidente del Gobierno, ni tampoco si habrá rueda de prensa posterior como estaba prevista. Durante el fin de semana, Pedro Sánchez ha mantenido distintos contactos con dirigentes socialistas, con varones, con pesos pesados del partido, y distintas voces del PSOE nos trasladan que el sentir general era que el presidente del Gobierno iba a convocar elecciones, como finalmente ha sido. A las 5 de la tarde será, como decimos, finalmente la reunión de la Ejecutiva Federal del Partido Socialista. No sabemos si asistirá o no Pedro Sánchez, pero desde la dirección del partido, cierre de filas, apoyo absoluto a su secretario general.
6: Bueno, Ana, yo creo que
0: dejémoslo ahí. Cuando veamos ahí en el cuadrito, los que van a ver esto después, veamos ahí en el cuadrito algún tipo de intervención en vivo y en directo, la conectaremos. Para nosotros, nos vienen cambios. Es importante que sepan que en caso de que el Partido Popular, que parte como favorito, vamos a decirlo sinceramente, parte como favorito, en caso de que el Partido Popular gane las elecciones, necesariamente va a tener que echar mano de su socio ya histórico desde el mismo momento en el que se creó esa formación política, el Partido Vox, de ultraderecha. Con lo cual, para nosotros no va a ser absolutamente nada extraño que Santiago Abascal ocupe una de las vicepresidencias, o puede ser la única vicepresidencia que se vaya a tener. Pero yo creo que nos vamos a tener que acostumbrar a ver a Santiago Abascal como vicepresidente de España. ¿Esto para nosotros qué significa? ¿Es un cargo más y ya está? No, porque muy probablemente, lo he dicho y lo repito ahora, muy probablemente Santiago Abascal se quedaría con las competencias en temas de migración. Esto no lo digo porque yo sea un conocedor profundo del tema, ¿no? Esto lo digo porque es que eso ya se había hablado, ya se había casi que pactado. Las competencias sobre inmigración, que es el gran caballo de batalla en el que se monta Vox para tratar de infundir miedo en la sociedad española, para decirle a un español que su casa está en riesgo porque llega un inmigrante, o que su trabajo está en riesgo porque llega un inmigrante que se va a realizar labores que los españoles ya no hacen, o que su seguridad está en riesgo porque llegan los inmigrantes, y donde su portavoz en algún momento llegó a decir en el Congreso, que aquí sobrábamos 8 millones de personas. Con lo cual, tengan ustedes la plena certeza que no vamos, en este caso, a tener una luna de miel con un gobierno de derecha y de extrema derecha, con Santiago Abascal como vicepresidente y manejando las competencias sobre inmigración. Yo creo que una de las primeras cosas que se van a ver afectadas, una de las primeras cosas que se van a ver afectadas es precisamente, aquí van a hacer otro directo, yo creo que lo escuchamos, a ver, bueno, no, ya no, a ver, otro directo.
8: Central, dicen, de este momento político. Frente Amplio, dicen, será la llave de una mayoría nueva que dé solución a este problema y que siga avanzando en los derechos. Hay un montón de reacciones de personalidades, de cargos políticos de este Frente Amplio, de esta coalición de izquierdas. La última, por ejemplo, la tenemos de Enrique Santiago, de Izquierda Unida. Dice que a las urnas, dice, para luchar para que nadie pierda su casa, que nadie se vea obligado a trabajar enfermo ni sufra discriminación.
6: Claro, Carmen, aquí la pregunta es si la izquierda del Partido Socialista va a estar preparada, cómo se va a organizar, quién va a ser su líder y, claro, la cuestión del millón. La cuestión del millón, Carmen, es saber si Podemos se va a integrar o no en el Frente Amplio.
0: Qué buenas preguntas, ¿no? Qué buenas preguntas porque precisamente esas son las preguntas que hay que hacerse, porque daría la impresión para muchos que la izquierda en este caso está consolidada y aglutinada porque han encontrado ya una motivación de sacar la gente a la calle. Pero no se crean, eso no es tan fácil. Nosotros en la izquierda, en el progresismo, acusamos mucho el exceso de deliberación, el ego, por ejemplo. En los sectores de ultraderecha no es que no haya ego, en la derecha no es que no haya ego, pero hay una disciplina para perros. Si el director del partido en la derecha dice que hay que sentarse, se sientan, dice que hay que levantarse, se levantan, dice que hay que callar, callan. Nosotros no somos así, nosotros somos extra hiper deliberantes. Y discutimos desde si los bolígrafos que se van a repartir en la comparecencia del presidente son de tinta roja o de tinta azul o de tinta negra. Discutimos por absolutamente todo. Nos atacamos nosotros mismos. Nos hacemos trampa nosotros mismos. Y luego vamos de buenos por el mundo diciendo que nosotros sí somos válidos y los demás no. Que nosotros somos los que sentimos las necesidades de la gente y los demás no. Que nosotros somos los que repartimos los carnets de buena conducta y los demás no. Pero resulta que cuando estamos en el poder no solucionamos los problemas de la gente. Porque este tema de la vivienda no es un tema nuevo. Este tema de la vivienda es un tema de todos los gobiernos. Y el Partido Socialista pudo haberlo resuelto en su momento. Pero ahora se trepa en la ola de la protesta a partir de un no a un par de decretos que tarde y mal, pues intentaba corregir una situación tan delicada y tan sensible para la población. Pero habrá que arrimar el hombro, digo yo. Y si este programa contribuye en algo, aquí vamos a seguir hablando ya de las elecciones del próximo 29 de noviembre. Señoras y señores, yo por aquí cierro mi grabación para YouTube, por ejemplo, que va, se reemite este programa, que lo sepan ustedes, que este programa se reemite a las, si lo he puesto yo aquí a las 2 de la tarde, a las 6 de la mañana, hora Latinoamérica. 10 de la mañana, 2 minutos. Decirles que, a pesar de todo, vamos a tener una fiesta de Halloween el día domingo 1 de noviembre. Día domingo 1 de noviembre, después del 31, es decir, cuando los muertos están en guayabaos. 10 de la mañana, 2 minutos. Quédense porque a la vuelta de la publicidad llega Diego Bonil Vaca.
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0: Ya tenemos las 10 de la mañana, 12 minutos. A esta hora ya está con nosotros conectado don Diego Bonil Vaca para atender a todas las preguntas que ustedes tengan en cualquier campo del derecho aquí en el 616-44-2225. También, por favor, tengan en cuenta que las personas que se comunican desde fuera de España tienen que agregar el +34 a este número, 616-44-2225. Don Diego, muy buenos días.
28: Alvarito, buenos días. Feliz lunes para ti y para todas las personas que nos escuchan. Como siempre, bienvenidos a la asesoría jurídica. Yo con muchas cositas que contarles, novedades y demás, pero bueno, no sé si tenemos gente en línea, Álvaro, o si no, pues que hacemos un breve comentario sobre el tema del viernes, que nos quedamos como estábamos. Bueno, no sé, la audiencia manda, Alvarito. Si tenemos gente en línea, si quieres, vamos con sus preguntas.
0: Bueno, démosles un tiempecito. De momento, a mí me gustaría saber cuál es su valoración precisamente de la noticia más importante de los últimos minutos, el adelanto electoral para el día 29 de noviembre. Lo comentábamos precisamente el viernes y ya hoy se hace realidad. Después de que termine el Consejo de Ministros, pues se le va a dar toda la formalidad a esa decisión adoptada por el presidente de gobierno. ¿Qué nos queda? ¿Qué vendrá para nosotros los migrantes en este país en caso tal de que las tornas cambien en la Moncloa?
28: Pues, Alvarito, lo primero de todo es aquellas personas que ya tenemos la nacionalidad española, tenemos que salir a votar. Eso es lo más importante. Es decir, recordemos que uno de los mejores derechos que podemos tener como migrantes es el derecho al voto. Es decir, cuando yo obtengo la nacionalidad española, recordemos que el derecho a la participación política está. Y esto es súper importante. Es decir, que la diáspora latinoamericana, que todo el colectivo migrante, que ya tenemos la nacionalidad española, yo creo que es lo más importante. Es decir, que en este momento, quienes tenemos el derecho a ejercer el voto, lo hagamos, ¿de acuerdo? Que nos llaman a las urnas, tenemos que ir todas las personas a votar, a hacer la participación política. Esto es lo más importante. Y aquí yo no matriculo a nadie en ideologías, en tendencia política, no. Porque la persona que participa luego tiene derecho a reclamar, tiene derecho a quejarse. Entonces, por eso es tan importante la participación política. Esa es la primera, digamos, idea que me queda a mí o reflexión, Álvaro. La segunda, pues que los días de reflexión a veces no son tan buenos, porque este señor, si va a convocar elecciones, vamos a ir a las urnas el día 29, pues bueno, ya los barómetros del CIS lo dicen, ya las encuestas hablan un poco de cómo van las cosas, pues bueno, por eso hablo de participar, porque a partir del 29 de noviembre, todos, todas tenemos que ir a votar, tenemos elecciones, y bueno, pues a ver un poco cómo van a cambiar el escenario político de aquí. A noviembre, no se preocupe usted, no va a cambiar nada, digamos, a nivel jurídico, e incluso a partir de noviembre se tienen que establecer las cortes, tiene que volverse a configurar el escenario político si se logran acomodar las mayorías, que esto es importante. Recordemos que esto es una monarquía parlamentaria. Aquí no votamos a una persona, aquí votamos a un partido de gobierno. Y el partido de gobierno, en función del número de votos que obtenga, va a obtener mayorías para poder gobernar. En caso contrario, tienen que hacer las famosas coaliciones. Entonces, vamos a esperar. Conforme están las cosas, el PP no podría gobernar solo. Tendría que gobernar con coalición. ¿Qué pasa? Pues que ahí tenemos al Vox, tenemos a Junts, que también nos dio un sopapo a todas las personas la semana pasada. Pues hay que ver un poco cómo se configura este escenario político. Quien pueda, vamos a aprender a meter la nacionalidad. Quienes somos españoles ya, tenemos que votar. Esto es súper importante, Alvarito.
0: Bueno, pues vamos entonces con las preguntas de los oyentes, de las oyentes. Hola, muy buenos días. Dígame, por favor, su nombre y de dónde se comunica.
1: Hola, buenos días. Le estoy hablando desde Móstoles y quería saber, según el abogado, qué tengo que hacer en Colombia, porque voy para Colombia para poder votar aquí en España.
28: ¿Para poder qué? Perdóname. ¿Votar? ¿Vas para Colombia para qué?
1: Voy para Colombia y quiero votar desde Colombia para las elecciones de aquí del 29 de noviembre. Vale. ¿Qué tengo que hacer?
28: Vale, perfecto. Gracias por la pregunta, estimada escuchante. Bueno, quienes tenemos la nacionalidad española, podemos votar. Sí. Si para noviembre tú no te encuentras aquí en el Estado español, primero, recuerda que todavía tenemos en España tenemos la famosa el voto por correo. Entonces, con carácter previo a las elecciones, más o menos una o dos semanas, uno puede ir a la oficina de correos y pide su papeleta para poder votar, ¿de acuerdo? Y dejas tu voto por correo, no tiene ningún tipo de problema. Primera opción, y es la que te recomiendo. La segunda, si llegas a Colombia y no has hecho el voto por correo, pues lo cierto es, hay que inscribirse en el Consulado General de España, en este caso, en Bogotá. Inscribirse en la sección consular y ya aquellas personas que estén inscritas en la sección consular, pues tienen derecho a votar o bien por correo también o bien pidiendo el voto directamente y yendo al consulado en las fechas que se establezcan. El tema es, y aquí es un poco más del tema de voto, es que si te inscribes en el Consulado General de España en Bogotá, pues es como si te empadronaras, es como si ya te registraras como residente en el extranjero. Eso habría que mirarlo porque si tienes una vida aquí en España, no te lo sugiero. Con lo cual, el tema del voto por correo puede ser una muy buena alternativa. ¿De acuerdo?
1: De acuerdo. Muchísimas gracias. Que tengan buen día, Alvarito y compañía y todos.
0: Bueno, muchas gracias a usted. Muchas gracias. Diego, hay que decir que, por ejemplo, por lo que la oyente nos está preguntando, es el voto rogado, ¿no? Que donde es precisamente uno como ciudadano el que lo pide, ¿no? El que lo pide, manifiesta su intención de votar para poder participar en el proceso electoral. No es solamente querer hacerlo, sino informarlo, ¿sí? Correcto. El voto rogado no existe ya como tal, ¿no? Para los que residen permanentemente en el extranjero. Ese voto se retiró en el 2022. Antes tenía que solicitar la documentación en cada elección. Ahora se envía automáticamente a quienes figuran en el CERA, que es el Censo Electoral de Residentes Ausentes, ¿no? ¿Cuáles son, en este caso, los requisitos? Hay que tener en cuenta entonces esto. Son más o menos 4 puntos que son absolutamente indispensables. Primero, estar inscrito como residente en el consulado y en el CERA, ¿no? Que, insisto, es el Censo Electoral de Residentes Ausentes, vigente para estas elecciones. Hay que comprobar qué domicilios y datos, el domicilio y los datos estén actualizados, recibir la documentación en casa. Llegan dos envíos, primero certificados, sobres e instrucciones, después las papeletas. También se pueden descargar las papeletas oficiales en páginas oficiales, evidentemente. Elegir cómo votar, entonces, ahí es donde uno decide si lo va a hacer por correo, en el consulado correspondiente, siguiendo las instrucciones e incluyendo los certificados y la identificación, que es el de lo que estamos hablando, y también de manera personal depositando el voto en una urna en el consulado o en el centro que vaya a habilitar, en este caso el consulado de la ciudad donde usted se traslade a votar, ¿vale? El voto se remite a España, se incorpora al escrutinio general. Si la documentación no llega, el centro consular habilitado puede facilitar papeletas, sobres y certificados necesarios si se hace personalmente. Esto lo vamos a ir recordando para que ustedes, más o menos, teniendo en cuenta que ya hay una masa de población muy grande con el derecho a elecciones, pues en este caso se puede hacer desde fuera. Hola, buenos días. Dígame, por favor, su nombre y de dónde se comunica.
2: Hola, buenos días, Álvaro, y para los oyentes de aquí, Plaza Elítica, con Sandra. A ver, si yo estoy en Zaragoza o en Huelva, yo siempre he votado aquí en Madrid, puedo votar en esas partes, no tengo ningún inconveniente.
28: Muy bien, Sandra, gracias por la pregunta. Todo dependerá de dónde figure esto en el censo electoral, es decir, donde estemos empadronados. Recordemos, y esta es la importancia de figurar empadronados. En teoría, en el municipio en el que tú te encuentres empadronada, Sandra, es donde vas a tener que votar, ¿de acuerdo? Y recordemos que con carácter previo a las elecciones, muchas veces a casa nos llega la tarjetita del censo electoral del Instituto Nacional de Estadística y nos dice en qué mesa y en qué colegio vamos a tener que ir a votar, ¿de acuerdo? Verifica dónde estés empadronada, Sandra, y lo que uno sí puede hacer es actualizar el empadronamiento a fin de que se actualice en el censo electoral y puedas votar el próximo 29 de noviembre. Esto es importantísimo, Sandra, perdón que me extienda, la importancia de mantener el empadronamiento, ya no solo efectos de extranjería, no solo efectos de acreditar residencia, sino efectos de derechos, no solo el de la salud, no solo el de la educación de nuestros hijos, sino también la demarcación en dónde voy yo a votar. Entonces, por eso es tan importante, Sandra, que en el lugar en el que tú residas, actualices el censo o, en caso contrario, si vives en Zaragoza, pero estás empadronada en Huelva, pues verificar esto para que el día de las elecciones puedas ir a votar a Huelva. O, como comentábamos hace un momento, también se puede pedir el voto por correo. Aquellas personas, porque muchas personas a veces están viviendo en otra provincia provisionalmente por temas de trabajo, pues no hace falta cambiar ese empadronamiento, por ejemplo. Entonces, en ese caso, la figura del voto por correo es una muy buena alternativa que le va a servir a aquella persona que vive en un sitio y está empadronado en otro distinto, Sandra, ¿de acuerdo?
0: Bueno, vamos con otra pregunta. Hola, buenos días. Dígame, por favor, su nombre y de dónde se comunica. La persona que tenemos ahí en línea, por favor, que nos hable. Hola. Es que si no nos dejan ahí el... A ver, ahora sí, a ver si le escuchamos. Sí.
3: Hola, buenos días.
0: Buenos días. Dígame, por favor, su nombre y de dónde se comunica y la pregunta.
3: Bueno, mi nombre es Hilda Castro y me comunico aquí de Móstoles.
0: Adelante con la pregunta, Hilda.
3: Mira, es que lo que pasa es que yo estoy trabajando medio tiempo. Sí, hace 9 años, o sea, tengo cumplido 9 años allí en esta casa. Y entonces ahora el jefe me ha dicho de que ya no es necesario de que yo vaya todos los días por las 4 horas, sino 2 días a la semana. Pero él no me sirve. Entonces el abogado, a ver qué me podría decir, a qué tengo derecho ahí.
28: Muy bien, Hilda. A ver, ojito con esto, porque aquí hay una antigüedad de 9 años, ¿de acuerdo? Recordemos la premisa que yo siempre le digo a todos los que me escuchan, los que me siguen, a mis clientes. En derecho laboral todo es por escrito, ¿de acuerdo? Así que esta persona, sí, de ofrecerte algo lo tiene que hacer a través de un escrito, una carta. Puede ser una carta impresa, un burofax, un correo electrónico.

0: te comunico la extinción de la relación laboral. Esto te va a dar derecho a 12 días por año y a un preaviso de 20 días, Hilda. Esto es lo que tenemos que centrarnos, porque si no lo hace de esta manera, es un despido improcedente o incluso podríamos alegar que no es hecho en legal forma, con lo cual también podríamos pedir una indemnización. Todas las modificaciones, así sea en régimen de empleados del hogar, así tengamos, sobre todo teniendo tanta antigüedad, Hilda, todo tiene que ser por escrito, ¿de acuerdo? Yo pongo el despacho a tu disposición, Hilda, ¿para qué? Para que miremos el contrato, miramos las bases de cotización y, sobre todo, preparar el terreno para que intentemos negociar con este empleador por si no se desarrollan bien las, digamos, lo que pueda ocurrir. Lo que sí quiero que sepas es que tendrías derecho a una indemnización por extinción de la relación laboral del régimen especial de empleadas del hogar con 12 días por año y un preaviso de 20 días, además de tu finiquito, tu salario, tus pagas extra, las vacaciones pendientes de percibir. Y en caso contrario, si esta persona omite todo esto, podemos incluso alegar la improcedencia de un despido, Hilda. ¿De acuerdo?
1: Muy bien, vamos con otra pregunta. Hola, buenos días. Dígame por favor su nombre y de dónde se comunica.
2: Buenos días, soy Sandra, llamando del Reino Unido. Diego y Álvaro, gracias. Diego, una pregunta. Mi hijo ha cumplido los 18 años acá, pero él tiene la nacionalidad española. ¿Es igual el ir a registrarse al consulado con estar empadronado o hay que hacer un trámite adicional para que él pueda votar? Gracias.
0: Gracias a ti, Sandra. Lo más importante es, varias cosas a tener en cuenta. Sí, totalmente de acuerdo. Si él vive, digamos, de forma permanente, ostenta una residencia legal allí en el Reino Unido y demás, lo suyo es que como ciudadano español ejerza las acciones y los derechos derivados de la nacionalidad. Uno de ellos es el estar empadronado. ¿Cómo me empadrono en el extranjero? Consulado General de España en Londres o en la ciudad del Reino Unido que corresponda, Sandra. A partir de ese momento, él va a figurar en el censo electoral y a él se le va a mandar la papeleta de votación como una persona española residente en el extranjero. ¿De acuerdo? Ahora bien, recordemos que, o tendríamos que ver, este hijo cómo obtuvo esa nacionalidad, porque recordemos que si la hizo por opción, ojo, él tiene que ratificar su intención de conservar la nacionalidad española. Esto es súper importante, recordemos, para aquellas personas que viven en el extranjero, ojo, siendo menores de edad y han optado a la nacionalidad. ¿Cuándo opto yo a la nacionalidad? Recordemos, cuando papá o mamá se hace ciudadano español y yo soy menor de 18 años, Sandra, ¿vale? Lo suyo es revisar cómo está esa nacionalidad. Si él está al corriente con su pasaporte, con su DNI, con su inscripción consular, pues ya figurará en el censo y ya está ejerciendo actos de su nacionalidad. Un acto más va a ser el hecho de votar. Por eso es muy importante que aquellas personas que tengamos la nacionalidad española, que no estemos dentro, ojo, que no estemos aquí en España, ejerzamos la nacionalidad, una de ellas con el derecho al voto. ¿De acuerdo?
1: Muy bien. Bueno, ya tenemos ahora las 10 de la mañana, 27 minutos. 10 de la mañana, 27 minutos. Tengo una cantidad de preguntas sobre votación aquí.
0: Claro.
1: Decirles además que a partir de este momento nos ponemos al servicio de la pedagogía para que ustedes sepan cómo va esto, de qué se trata. Yo creo que aquí hay que hacer una especie de ampliación de lo que se dice en la clase de nacionalidad. Porque evidentemente ahora cobra mucho más sentido, Diego, especialmente teniendo en cuenta que el número de personas que han obtenido la nacionalidad española, latinoamericanos, pues en los últimos tiempos se ha realmente disparado. Aquí estamos hablando de datos que también se los traeré en su momento para que veamos el impacto que puede llegar a tener y que cada vez va a ser mucho más el voto de los nacionalizados en este país. Hola, buenos días. Dígame por favor su nombre y de dónde se comunica.
3: Hola, buenos días. Hablas con Joana de Madrid.
1: Adelante, Joana.
3: Mira, era para hacerle la pregunta al abogado y también pues para hacerte un comentario a ti, Alvarito, es que te escribí hace unos días un mensaje para el curso de nacionalidad con una pregunta, porque lo queremos hacer con mi esposo, pero no sabemos si lo podemos hacer el pago en dos cuotas. Entonces, pues ahí
1: Con
3: me a
1: usted,
3: ver si por
1: mire que
3: favor
1: con
3: lo
1: usted me
3: pueda.
1: pasó un caso, perdóneme Diego, es que la señora me hizo
0: Sí.
1: esa pregunta. Yo en el transcurso del programa, como el mensaje lo vi en el transcurso del programa, luego digo al final del programa le escribo y me quedé este fin de semana buscando su correo y no lo vi porque evidentemente me acuerdo. Yo le respondo, evidentemente lo que usted me pone ahí es posible. Yo le respondo ahora cuando termine el programa, ¿listo?
3: Okay, y la
1: Y
3: pregunta
1: la
3: para Diego
1: pregunta,
3: era pues
1: exacto.
3: cuándo, gracias, cuándo, en base a qué o qué fecha.

0: fecha tengo que tener en cuenta para los 2 años de residencia? Desde que pasé los documentos, desde que me lo aprobaron, desde que inició a trámite. Entonces, sí, porfa, me contestas, Diego, gracias.
1: Aquí, Joana, una cosa, no te me vayas, porfa. Necesito saber qué tipo de residencia tienes, porque es que es en función de la residencia que tengas. ¿Qué residencia tienes tú en este momento, Joana?
0: Yo la hice por trabajo.
1: Es decir, ¿pero te acogiste a un arraigo en su momento?
0: Sí, arraigo.
1: Listo, entonces. Vale, perfecto, Joana, gracias por la pregunta. Esto es súper importante, ¿por qué? Porque en régimen comunitario, en régimen de familiar de español, en régimen de reagrupación familiar o en régimen de contrato de trabajo, la fecha es distinta, ¿de acuerdo? Si Joana sacó la documentación a través de un contrato de trabajo, ojo, cuando se lo aprobó extranjería, bueno, hizo un arraigo, 2 o 3 años, entiendo que habrán sido 3, al cabo de este tiempo ella con una oferta de trabajo sacó su residencia. Esa es del primer año. La eficacia de tu permiso, Joana, es desde el alta efectiva en la Seguridad Social. Entonces, a partir del alta efectiva es que vas a empezar a contar esos 2 primeros años, ¿vale? O incluso una forma más sencilla. Okay. La tarjeta que tú tienes en este momento le vas a quitar, o sea, si por ejemplo es una de 4 años o una de 2, le vas a quitar esos 2 años. Y ahí te va a dar la fecha a partir de la cual empezó el régimen de residencia, ¿vale? Esto no es igual en todos los regímenes de extranjería, por eso es importante. A partir de la fecha de alta tuya, Joana, ¿por qué? Porque los permisos de arraigo, la residencia se hace eficaz a partir del alta efectiva en la Seguridad Social, ¿vale? Para tu tipo de residencia, porque si vamos a regularización, las de hoy en día, es otra cosa, ¿listo? Entonces, hay que mirar esa vida laboral, miraríamos la fecha de alta en la Seguridad Social y a partir de ahí contamos los 2 primeros años, Joana. 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Recordarle a todos, a todas las personas que me escuchan, están saliendo en una media de 6, 9, 10 meses aproximadamente. Así que antes de que nada cambie, que todavía no sabemos qué va a cambiar, no sabemos cómo están las cosas, pero si en este momento yo dispongo de los requisitos, por favor, cuanto antes, el curso para hacer la prueba CSSE y con el mayor de los gustos, Bonil Vaca se encarga de inicio a fin de este expediente de nacionalidad. ¿De acuerdo?
2: Sí. Una pequeña acotación, Diego. Las personas ¿sí? pueden incluso presentar el examen antes de cumplir esos 2 años.
1: Me parece claro, que es importante. Claro. Eso es importante aclarar, Alvarito. Gracias. Porque la gente a veces espera a cumplir los 2 años para empezar con el trámite. No. Es decir, como les decía hace unas semanas, tengo clientes... Claro, y que además la prueba tarda 4 años, o sea que si usted tiene ya 1 año y medio, 1 año y 7, 8 meses, póngase ya con el tema de la prueba, incluso a partir del año, porque tiene 4 años de vigencia. O sea, la idea es que cuando lleguemos a los 2 años y 1 día, tengamos la CSSE y tengamos todos los documentos obligatorios para poder presentar. O sea, que a los 2 años y 1 día estemos registrando la solicitud. Esto es lo más importante.
2: Muy bien. Vamos a ir con la última pregunta. Nos alargamos hoy un poquito precisamente porque entramos un par de minutitos después. Hola, buenos días. Dígame, por favor, su nombre y de dónde se comunica.
3: Hola, buenos días. Álvaro con Nancy.
2: Adelante, adelante, Nancy.
3: La pregunta es la siguiente. Tengo ya mi semana 1300. Estoy en protección. Y 56 años. La pregunta es si tengo que seguir aportando a Colombia, ¿sí? O para más pensión o no.
1: Nancy, me dijiste que tenías 1060.
3: 1300 semanas y 56 años.
1: Ah. 1300 semanas. Listo. Pues Nancy, estás en el mejor de los escenarios. Tú estás en el mejor de los escenarios porque así cambie, no cambie la ley. El presidente de Colombia en este momento le debe hacer lo que quiera hacer. Tú estás en ley 100 del año 93, o sea, a ti no te afecta en absolutamente nada. ¿Por qué? A 56 años que tienes, tienes 1300 semanas y estás en un fondo privado. Ese es el mejor escenario. ¿Por qué? El año que viene pedirás tu pensión. Pasarás la novedad de retiro con la última cotización y pedirás tu pensión al fondo privado que corresponda. Si es protección, protección te va a pagar. Tienes más de las 1050, o sea que ya te garantizan algo más del salario mínimo en Colombia, con lo cual es el mejor escenario, Nancy. Lo único que tienes que hacer es seguir cotizando, eso sí, no dejes de hacerlo para no bajar, digamos, recuerda que en el régimen de ahorro individual es una cuenta de ahorro individual, con lo cual sigue cotizando esto que te falta porque es mesada que te van a pagar y a los 57 años se pide la pensión, no hace falta estar en Colombia, se puede hacer a través de la figura del poder, o si vas directamente a hacer ese trámite, también se puede, hay que abrir una cuenta bancaria en Colombia, eso es súper importante. Y ya con esto, ¿qué cambió la norma? A ti no te afecta, ¿por qué? Porque si entra en vigor en abril el nuevo régimen de pensiones en Colombia, tú estás en régimen de transición porque tienes mínimo 900 semanas cotizadas, o sea que, no, perdón, mínimo las 750 porque eres mujer. No tienes ningún tipo de problema, Nancy. Sigue cotizando y a tus 57 años se pide esa pensión. ¿De acuerdo?
3: Bueno, muchas gracias. Muy amable. Buen día.
2: Venga, usted. Muchas gracias por su llamada. Bueno, don Diego, pues hemos llegado ya al final. Son las 10 de la mañana, 34 minutos. No olviden a las personas que estén viendo esta transmisión a través de las redes sociales. 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
1: Claro que sí, Álvaro. Un fuerte abrazo para ti y para la audiencia y mañana nos volvemos a escuchar. Buen día para todos y para todas.
2: Venga, buen día. Y yo, pues me voy a recordarles, por cierto, que tenemos una...
1: Bueno, hay elección.
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1: Buenos días, Alvarito. Gracias por la información de hoy sobre España. Interesante saber qué es lo que pasa, comienza a pasar en Europa. Y bueno, he leído otra vez de nuevo el mail que me enviaron y te pregunté si quería que te lo enviara. No me has confirmado. Me gustaría saber si te interesa para analizarlo o no. Buen día desde Gotemburgo. Gracias.
2: No había visto. No se crean, por ejemplo, que todo lo que se manda lo puedo leer. No tanto porque no me quede tiempo, sino porque cuando termino el programa se me olvida todo lo que anteriormente pasó. Y eso forma parte también de la... Pues acá me están mandando imágenes de... Me están mandando fotos de disfraces. Forma parte también de la... del hacerse uno a un lado. Por lo menos yo, una vez termino el programa, intento por lo menos durante un par de horas no saber absolutamente nada de nada, salvo que lo que esté pasando sea supremamente importante, por preservación de la misma mente, ¿no? Dice: buenos días, Álvaro, yo tengo la nacionalidad hace un año, es la primera vez que voy a votar, ¿es como en Colombia o cómo lo hago? Y qué buena pregunta. Bueno, por lo visto, con este tema no va a haber tregua, y a mí me parece que eso está bien, porque eso demuestra de pronto el interés que tengamos a la hora de votar. Voy a grabar este pedacito que les voy a decir, o mañana lo repito, hoy lo voy a decir así de manera somera, ya mañana lo repito. Pero mire, tengamos en cuenta una cosa. La persona que tramita y obtiene la nacionalidad española, automáticamente, por el hecho de la obtención de esa nacionalidad, salvo la última decisión del Tribunal Supremo, que es una decisión preocupante, y ya les voy a decir por qué, porque dicen que cuando están cortando las barbas del vecino, uno tiene que ponerlas de uno a remojar. A través de la Ley de Memoria Democrática, existe la posibilidad de que los nietos de los represaliados que salieron en la época de la dictadura, especialmente a países como México, Venezuela o Argentina, pues que estas personas tramitaran en este caso la nacionalidad, así nunca en la vida hubieran venido a España, y lo hicieran por esta vía, por la vía de la Ley de Memoria Democrática. El Partido Popular montó pues un escándalo grande diciendo que esto lo estaba haciendo el Partido Socialista porque pretendía, en este caso, que esas personas automáticamente obtuvieran la nacionalidad y votaran precisamente ahora, imagínense, en este tema del adelanto electoral, porque ellos asumen que esas personas van a votar socialista, que esas personas no van a votar Partido Popular. Y es curioso porque las elecciones pasadas, el voto en el exterior en su mayoría fue para el Partido Popular. Pero pues a ellos se les metió eso en la cabeza, lo defendieron hasta el final y presentaron un recurso, y el Tribunal Supremo decidió que estas personas sí que pueden obtener la nacionalidad española, pero se les suprime el derecho al voto en estas elecciones. ¿Sí? Entonces, pues eso deja un poco el precedente de que efectivamente en España un tribunal sí podría privar a una persona con la nacionalidad de votar. Por lo menos es el mensaje que le queda a uno como migrante que ha obtenido la nacionalidad española. Y eso es absolutamente preocupante, porque lo que alegan o alegamos quienes vemos este tipo de decisiones, que se respetan como no puede ser de ninguna otra manera, pero que se debaten como también puede ser, Pues lo que vemos es que hoy se le está conculcando, digamos, ese derecho a las personas que obtienen la nacionalidad a través de la Ley de Memoria Democrática, y que eso deja abierta la posibilidad de que en algún momento, ¿sí?, digan, oiga, es que los que obtienen la nacionalidad española tienen que esperar 2 años para votar, o tienen que esperar un tiempo X para votar. Y eso pues obviamente nos pone en una situación más complicada, porque ya no estamos hablando de ciudadanos de primera, sino que estamos hablando de una especie de jerarquía de ciudadanía, ¿no?, de estratificación de ciudadanía, que por supuesto no deja a las personas en igualdad de condiciones. Cuando a usted le dicen, usted puede votar, a pesar de que ya tiene la nacionalidad, puede votar dentro de tal tiempo, pues usted automáticamente se queda como una especie de derecho diferencial, ¿no?, en tema del voto. Y eso pues obviamente no sienta bien, por lo menos no entre quienes hemos obtenido la nacionalidad española. Ahora bien, dicho esto, está claro que hay una cantidad de personas que han obtenido la nacionalidad española que ya no están en territorio español. Esas personas, por supuesto, que pueden votar en las próximas elecciones, pero tienen que tener en cuenta algo muy importante. Si las elecciones ya convocadas para el 29 de noviembre, ¿qué tiene que hacer un votante que está empadronado, por ejemplo, en un ayuntamiento, pero tiene intenciones de votar en otro? Entonces, para responder esa primera pregunta, ¿sí?, esa persona debe votar donde figure inscrito en el censo electoral de estas elecciones, que puede no coincidir con su empadronamiento actual si se ha mudado recientemente. No es el empadronamiento el que fija dónde puede votar, es la inscripción que haya hecho en el censo electoral. El censo electoral asume que si uno está empadronado, por ejemplo, en Madrid, pues lo inscribe en la zona donde vive, la dirección donde usted tiene registrado. A usted le llega la tarjeta censal, que es una tarjetica azul, donde usted no tiene que hacer absolutamente nada para que esa tarjeta le llegue. Usted simplemente, al obtener la nacionalidad española, automáticamente ya su nombre y su número de documento entra a formar parte de la memoria de las personas que están inscritas en el censo electoral, y por eso le remiten su tarjeta censal para que usted sepa en qué lugar de votación le corresponde. Si yo, por ejemplo, me he inscrito en el barrio Lavapiés, en Madrid, pues ahí me aparecerá uno de los puntos de votación más cercano que tenga mi casa en esa zona, en la zona de Lavapiés, de Embajadores, etcétera, etcétera, etcétera. Así ocurrirá para los que votan en Canarias, para los que votan en Valencia, para los que votan en Murcia, etcétera, etcétera, etcétera. En cualquier parte dentro del territorio español, ¿cierto? Ahora, luego nos ocupamos de quienes están fuera del territorio español. Ahora, usted tiene que estar, en este caso, correctamente censado, pero estará en otro municipio. Digamos que usted ya está, ese día va a estar en otro municipio, en otro ayuntamiento, ese día domingo 29 de noviembre. Entonces, aquí le quedan dos posibilidades. Por un lado, lo que decía el abogado Diego Bonil, que es solicitar el voto por correo y recibir la documentación en la dirección donde se encuentre, no necesariamente donde esté empadronado. Yo quiero que esto lo entendamos de manera perfecta. No necesariamente lo que fija la posibilidad de votar o no lo da el empadronamiento, porque usted puede estar empadronado en Madrid, pero usted quiere votar en Cataluña. Pues entonces, en ese caso, lo que tiene es sí necesariamente que comunicar ese cambio para poder tener la posibilidad de o votar por correo, en este caso solicitar el voto por correo y recibir la documentación en el sitio que usted ha dado de alta para que le llegue esa votación. Ahora, Si usted está empadronado en un ayuntamiento, no permite elegir votar en otro. Lo decisivo es el censo vigente y la mesa asignada, la que ya le han asignado. ¿Se trata de alguien que cambió de empadronamiento recientemente o de alguien que está fuera de su municipio en el día de las elecciones? Pues si esa es la cuestión, si es que usted está empadronado en un ayuntamiento que no le permite elegir votar en otro, o si usted por el contrario ha cambiado de empadronamiento recientemente y está fuera de su municipio el día de elecciones, está precisamente en estas dos opciones. Primero, cambio reciente de empadronamiento, pero todavía aparece censado en el municipio anterior. Segundo, estará en otro municipio el día de las elecciones, aunque conserve su empadronamiento. Entonces vamos a darle, por ejemplo, para el primer caso, cambio reciente de empadronamiento, pero todavía aparece censado en el municipio anterior. Yo, por ejemplo, estoy censado, en este caso, para votar, estoy censado en Madrid, pero me he cambiado de ayuntamiento. Entonces, y no he hecho, en este caso, yo no he hecho ese cambio. Entonces, esta pregunta es, por ejemplo, para mí. Hay que comprobar la fecha del cambio del padrón y si los dos municipios están en la misma provincia. Si la convocatoria se publica en octubre, el censo de referencia será el cerrado el 1 de agosto del 2026. ¿Sí? El 1 de agosto, aunque las elecciones sean el 29 de noviembre. Repito esto para que no nos confundamos. Si la convocatoria se publica ahora en octubre, que es lo que va a ocurrir, ¿sí? El censo de referencia será el que se haya cerrado el 1 de agosto. Estos datos, por favor, apúntenselos para que los tengan ustedes diáfanamente claros. Si la convocatoria se publica ahora, porque todavía no, nosotros tenemos una rueda de prensa donde el presidente dice que va a hacer lo que dice que va a hacer. Pero como esto lleva unas formalidades, nosotros todavía no tenemos una convocatoria oficial para elecciones el 29 de noviembre. Eso va a ocurrir después de que ya el presidente lo ha dicho, va a adelantar un consejo de ministros extraordinario y en la tarde adicionalmente se va a reunir con la ejecutiva de su partido, el presidente de gobierno Pedro Sánchez, con lo cual pues eso probablemente hoy quede resuelto en cuanto a fechas, pero la formalidad estaría haciendo falta. Pero digamos que las cosas van a ser como efectivamente ha anunciado el presidente de gobierno que van a ser. Es decir, se convocan elecciones para el 29 de noviembre. Entonces, el censo de referencia, porque ustedes saben que el censo, cerrar un censo electoral tiene un tiempo, ¿sí? Se hace la apertura del censo y se hace el cierre del censo, como nos pasa a nosotros en las elecciones colombianas. Y yo me imagino que en la mayoría de elecciones que se realizan en el mundo, uno tiene que, el censo tiene que cerrar un tiempo antes, por supuesto que antes de la fecha de las elecciones, del día de las elecciones, para que esa información pueda ser accesada al sistema y el sistema ya sepa dónde enviarle la documentación que requiere para votar y que quede actualizado, en este caso el censo electoral, con los sitios donde ya definitivamente la gente va a votar. Si nos atenemos a esto, el censo que va a quedar en firme es el censo del hasta el 1 de agosto pasado, aunque las elecciones sean el 29 de noviembre. Es decir, con esta fecha ya no nos da tiempo, digamos, hacer modificaciones, con lo cual queda abierta, eso sí, la posibilidad del voto por correo, que también tiene una fecha de apertura y una fecha de cierre. Una fecha de apertura y una fecha de cierre. Donde debe hacer lo siguiente, por ejemplo, consultar dónde figura censado cuando se abra el periodo electoral en el ayuntamiento o mediante la sede electrónica del Instituto Nacional Electoral. ¿Sí? Si aparece el domicilio antiguo, presentar una reclamación aportando el DNI y el certificado de empadronamiento con la fecha del alta. El plazo ordinario comprende los días sexto a decimotercero posteriores a la convocatoria. Esto lo vamos a estar recordando en el transcurso de los comentarios de estos días, ¿no? Porque aquí tenemos que hacer un trabajo el que más se pueda para tratar de sacar a votar el mayor número de gente posible. Entonces, esto de el plazo ordinario comprende los días sexto o decimotercero posteriores a la convocatoria. Si el traslado fue a otra provincia después del censo, del cierre del censo, votará por la provincia anterior. Puede acudir a su antigua mesa o solicitar voto por correo y recibirlo en su domicilio actual. Si ambos municipios pertenecen a la misma provincia, la normativa permite tramitar el cambio mediante reclamación, aunque sea posterior al cierre. Ahora, vámonos con la segunda posibilidad. Si aparece en un domicilio antiguo, a ver, la segunda pregunta es, usted va a estar en otro municipio el día de las elecciones, ¿cierto? Aunque conserva su empadronamiento habitual, en ese caso, ¿qué tendría que hacer? Bueno, pues si aparece en ese caso, debe solicitar el voto por correo en correos indicando la dirección donde estará para recibir la documentación. Después enviará su voto por correo certificado dentro del plazo establecido. No puede votar presencialmente en una mesa del municipio donde esté de visita. Si prefiere votar en persona, debe acudir a su mesa asignada en el municipio donde figura censado. Una vez solicitado el voto por correo, ya no va a poder votar presencialmente en su mesa, ¿vale? Porque esto sería una duplicación del voto. Con lo cual, pues, como les digo, vamos a intentar ir resolviendo estas inquietudes en la medida en que avance todo este proceso que se inicia a partir del día de hoy, cuando pues ya sabemos exactamente que va a haber un adelanto electoral. Son las 11 de la mañana, 2 minutos en Todo Noticias Latinas, 11:02.
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2: Me llega este mensajito que dice: Álvaro, buenos días, yo soy un votante del PSOE y he apoyado mucho este gobierno, pero para estas nuevas elecciones que se precipitan, tengo duda de si mi voto seguirlo en apoyo a Pedro Sánchez o premiar la lucha del señor Gabriel Rufián y votar por Esquerra. Me gusta la forma personal y cómo veo actuar a Rufián. ¿Nos puedes hablar un poco sobre qué piensas de Gabriel Rufián? Claro, es que esto es tema también de comentario. Sacarlo aquí en 2 minutos es complicado, pero es verdad que Gabriel Rufián es una especie de revulsivo para... A ver, revulsivo. Porque yo creo que estoy usando bien el término. Revulsivo. A pesar de que suene como lo contrario, revulsivo. a pesar de que suene como feo, sí, revulsivo es una persona, cosa o medida que provoca una reacción brusca y rápida, por lo general con efectos beneficiosos o transformadores. Sí, escuchen.
7: Revulsivo.
2: Bueno, entonces creo que la palabra no le cabe mejor que esta, ¿no? Revulsivo. Gabriel Rufián es un revulsivo para el progresismo y para la izquierda. Es un activo de la izquierda y del progresismo. Y él está convocando, él está promoviendo la convocatoria de un frente amplio en el que ya varios partidos de izquierda se han sumado. Ahora, ¿qué posibilidad? Seguramente es la pregunta que nos hacemos. ¿Qué posibilidad hay de tener un Gabriel Rufián como presidente de gobierno? Y es que aquí hay muchas variables, porque no olvidemos que en este caso Esquerra Republicana es un partido nacionalista, ¿sí? Autonomista. No tiene implantación nacional. Ustedes no ven sedes de Esquerra Republicana de Cataluña en Madrid o en A Coruña o en Ceuta o en Sevilla, ¿sí? Y eso tiene también una lógica, porque aquí estamos hablando, para que nos hagamos a una idea, ¿cómo se vota en España, cierto? Aquí se tiene en cuenta la llamada ley de Hund, empecemos por ahí. Es decir, no es como en la mayoría de nuestras repúblicas con sistema presidencialista, que una persona es un voto. Una persona es un voto. Y da igual de si yo estoy en Bogotá, por ejemplo, en el caso de Colombia, de si yo vivo en Bogotá, o vivo en Riohacha, o vivo en Santa Marta, o vivo en Anapoima. Una persona es un voto. En el caso de España, no. En el caso de España, una persona no es un voto. Y aparte de eso, porque el sistema de aquí es un sistema parlamentario, no presidencialista. Uno no vota directamente al líder o al candidato que uno quiere que quede de presidente de gobierno. En nuestros países sí. En nuestros países uno vota directamente a la persona, con nombre y apellido. Y eso también tiene otras connotaciones, porque genera un caudillismo insoportable, insoportable. Yo vengo insistiendo en este programa ya de que esas reglas del juego habría que cambiarlas. Tendríamos que tener un sistema mixto, semiparlamentario o si se quiere, semipresidencialista. Pero ese sistema nuestro nos está jodiendo mucho, porque resulta que toda la fuerza se va a un nombre y a un apellido. Y entonces quedan estas personas sin ningún tipo de control. Son líderes caudillistas que se quedan sin ningún tipo de control. Y toda aspiración de todo líder es tener su propio chiringuito. Mire cómo, por ejemplo, Abelardo de la Espriella lo que está haciendo es tratando de crear su propio chiringuito para tratar de llegar con fuerza a las elecciones para gobernaciones, para alcaldías, en el 30 de octubre del próximo año, en 2027. Y eso le lleva incluso a cazar peleas con personas de su propia orilla política, ¿sí? Por ejemplo, lo que ha ocurrido con Yair Acuña, que se los voy a contar más adelantico porque les traigo incluso las declaraciones, ¿no? Lo trató de corrupto así de frente, en fin. Y este ya le respondió, por supuesto. Entonces, no creamos partidos políticos fuertes, sólidos. No, creamos es una suerte de caudillismo. Entonces, les decimos, no decimos Centro Democrático, sino el uribismo. No decimos del Pacto Histórico, sino el petrismo. Ya estamos hablando del abelardismo. Ya no hablamos del partido, sino del abelardismo. Entonces, eso nos crea el santismo, por ejemplo. Eso nos crea una suerte de caudillismo que debilita las estructuras políticas como tal y, por el contrario, ensalza la figura de una persona, no de un ente, sino de un ser humano. Y eso crea unos caudillismos perversos. Perversos porque tenemos que tragarnos a esos líderes aún gustándonos todo el tiempo que ellos quieran, ¿sí?
7: Mire cómo sale de presidente Álvaro Uribe y se convierte en la única voz de su partido político, el Centro Democrático. Tanto así que mucha gente se ha ido, se salió del partido, porque este caudillismo lo ven como insoportable. Mire, termina la presidencia Gustavo Petro, pero sigue teniendo un poder enorme el petrismo dentro de lo que se considera la izquierda y el progresismo en Colombia, al punto de que nadie le hace sombra a Gustavo Petro dentro del pacto histórico. ¿Eso es bueno o eso es malo? Pues eso depende, porque hay liderazgos positivos para la democracia, hay otros que se vuelven negativos cuando se vuelven muy personalistas. Aquí en España pasa lo contrario. Aquí en España la estructura es la importante. Los candidatos pasan, los presidentes pasan. Ellos llegan, gobiernan y san se acabó. Aquí no hablamos, por ejemplo, mire, por ejemplo, Albert Rivera. Que Albert Rivera era el hegemónico en un partido que se llamó Ciudadanos, que tuvo una figuración grande, incluso llegó a ganar elecciones como primera fuerza en Cataluña. Y sin embargo, hoy de Ciudadanos no queda absolutamente nada. Este señor Albert Rivera está por ahí dictando conferencias porque nunca se habló del albertismo, ¿sí? Nunca se habló de Pablo Casado, por ejemplo, que fue líder del Partido Popular y que Isabel Díaz Ayuso le hizo la vida imposible al punto de que ganó ella el pulso a pulso con su compañero de partido. ¿Y quién se acuerda hoy de Pablo Casado? ¿O quién habló del casadismo? Nunca en la vida se habla del Partido Popular. Tampoco se habla del feijoismo, ¿no? Se habla del Partido Popular. Entonces, hay que tener en cuenta ese peso que tiene en este caso la estructura, distinto en este caso al nombre. Y a mí me parece que eso hace la diferencia. Ahora bien, esa suerte de liderazgos en un escenario como el que se nos propone actualmente, pues hace que entendamos cosas. Por ejemplo, que dentro de esa ley de Hohn hay unos cupos fijos. Aquí se vota por provincia. Este país tiene 50 provincias. Repitan conmigo, este país tiene 50 provincias. Cada provincia elige 4 senadores y 2 diputados. Cada provincia elige 4 senadores y 2 diputados. Eso por ley. Por eso no es lo mismo, ¿sí? El número de votos que se requiere para elegir un diputado en Soria, por ejemplo, que para elegir un diputado en Madrid, ¿sí? Porque sí que hay unos cupos fijos, pero también es verdad que el precisamente por ser cupos fijos, no se puede en este caso homologar el número de votos que se requiere para elegir un diputado en Madrid que el número de votos que se requiere para elegir un diputado en Soria o en la provincia más deshabitada de España. ¿Sí? ¿Eso para qué? Precisamente para eso, para que la llamada España vaciada no pierda peso, representación en el Parlamento, precisamente por el hecho de disminuir su población, su número de población. Así que esto es importante tenerlo en cuenta, pero insisto, lo vamos a ir desarrollando con el paso de los días para poder tener una información mucho más clara sobre cómo se vota aquí y organizar un poco más la conversación. Yo sé que estoy siendo muy disperso y que de pronto le estoy apuntando a mucha cosa en apenas unos minutos. Esto lo explicaré a cabalidad, porque además también tenemos anunciantes en Todo Noticias Latinas. Son las 11 de la mañana, 14 minutos. Quédense porque en nada está con nosotros Steven Ramos.

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6: Bueno, ya tenemos ahora las 11 de la mañana, 17 minutos en todo Noticias Latinas. 11 de la mañana, 17 minutos. Acabo de recibir la confirmación que Steven Ramos se integra también a la fiesta de Halloween del domingo 1 de noviembre. Y de momento, pues vamos a hablar también sobre esta pregunta, por ejemplo: si usted vive en España y tiene una vivienda alquilada en Colombia, ¿cómo protegerte si el inquilino deja de pagar? ¿Cómo protegerse si el inquilino deja de pagar, con la angustia adicional de que usted está lejos, que no tiene su capacidad de maniobra, se disminuye precisamente por la distancia? Don Steven, muy buenos días.
7: Muy buenos días, Álvaro, para ti y para todos los oyentes de Todo Noticias. Estaré allí con ustedes para acompañarlos y pasemos un rato agradable, eso para empezar. Y exactamente lo que tú comentabas, hoy quiero empezar con una pregunta para todas las personas que nos escuchan. Si nosotros tenemos un apartamento alquilado en Colombia y mañana el inquilino deja de pagar, ¿qué hacemos desde España? Porque si ya es complicado estando ya en la misma ciudad, incluso en el mismo país, estando a 8.000, 9.000 kilómetros, pues la cosa se puede complicar demasiado, ¿no? Muchos hemos trabajado años fuera de nuestro país, la alquilamos, contamos con ese dinero para pagar la cuota del banco porque todavía está en hipoteca, o ayudamos a nuestros padres o ahorrar la jubilación, ¿no? Ahorrar para nuestra jubilación. Para eso nosotros hemos pensado que, porque cada vez nos llegan más migrantes que nos dicen: Steven, pero es que tienes a alguien que me pueda solucionar con el tema de mi vivienda allí, porque mira, me han dejado de pagar, no sé qué hacer. Entonces hemos hecho una alianza con una aseguradora allí en Colombia para poder que todos nuestros oyentes, todos nuestros clientes puedan asegurar el arrendamiento, que no es el mismo que un seguro de hogar, el arrendamiento de sus alquileres. De esa manera, cuando una persona alquile, va a tener la seguridad que siempre va a cobrar su dinerito. Imagínate, Álvaro, con el trajín de trabajar aquí 8 o 10 horas diarias, que encima tengamos que estar pendientes a que el inquilino nos pague porque se retrasa y con la diferencia horaria, tengo que mandar a mi mamá que está enferma a decirles que qué pasa con el dinero. Entonces, para evitar todo eso, hemos sacado, digamos, este nuevo producto, que no significa, Álvaro, que no estuviese, ya estaba, pero no estaba enfocado para los migrantes en el exterior, en este caso los colombianos en el exterior, que lo que hace es que, hey, tenéis una mano amiga, que es Revisión Financiera, para que os ayude pues a solventar todos estos problemas y que tengáis vuestras viviendas aseguradas de la mejor manera y que sepáis que cuando llegue el día vais a tener vuestro dinerito en la cuenta, Álvaro.
6: Uh-huh. Una cosa, me imagino yo que eso automáticamente significa una firma de poderes.
7: Esto significa que exactamente, o sea, no como tal, porque nosotros al final somos intermediarios entre la aseguradora, que es una aseguradora muy grande en Colombia, y el cliente aquí.
6: Y una cosa, Steven, perdóneme, ¿y se puede saber qué aseguradora es? O...
7: Sí, claro. La aseguradora es Sura. No sé si la conocen.
6: Hombre, claro.
7: Sura, claro. Nosotros hemos conseguido, debido también a que nosotros estamos creciendo mucho, un convenio con esta aseguradora para que nosotros podamos canalizar desde una mano amiga, porque al final nosotros nos conocen aquí y saben que nos pueden tocar aquí y si pasa cualquier cosa nos pueden llamar aquí, para que poder canalizar esos colombianos en el exterior y que no sea todo a través de internet, ¿no? Que a veces se complica mucho y sobre todo con gente que quizá no controle tanto que tengan un teléfono de decir, Steven, ¿qué pasa con esto? O Steven, se me han quedado sin pagar, necesito que me hagas todo el proceso para que me está pidiendo la aseguradora para que me saquen a esta gente de aquí o me cobren o lo que sea. Pues todo eso lo tramitamos nosotros para que la gente solo tenga que preocuparse de cobrar su dinero a principios de mes o al día que está pactado, y de esa manera pues quitamos todo ese agobio y esa ansiedad que se suma a lo de trabajar desde el exterior, a no poder controlar una situación cuando no estás, porque al final, Álvaro, yo me imagino cuando la gente viene aquí que se desespera, ¿no? Steven, tengo a esta gente aquí, no tengo a nadie a quien mandar, mi mamá o mi hermano está muy enfermo, no puede ir, el barrio no lo conocen, o sea, son complicaciones que queremos evitar a los colombianos en el exterior, Álvaro.
6: Bueno, pues esto me imagino yo que no es poca la gente. Ustedes han hecho más o menos, me imagino, la valoración de la gente que puede llegar a tener pisos en Colombia que estén en una situación así, que no tengan quien les atienda esta propiedad y se haya convertido para muchos más en un dolor de cabeza que en una satisfacción.
7: Sí, además, Álvaro, no sé qué pasa que desde que montamos la empresa, ¿no?, nos vienen preguntando más cosas, como que nos tienen muy olvidados a los colombianos en el exterior, no solo con seguro, sino para abrir una cuenta de banco, sino para es muy tedioso para la gente que estamos fuera. Hacer cualquier cosa, tenemos que enviar un poder, luego también la burocracia allí se complica, entonces no hay esa figura de apoyo de Netso, ¿no? De, hey, nosotros vamos a facilitar ese camino, ese proceso, porque sabemos lo complicado que es, porque no dan ayudas para poder solucionar esto, entonces nosotros estamos ahí para que la gente pues se sienta segura y tenga aquí a alguien que tenga de referencia, con el que pueden contar seguros, con el que pueden montar empresas, pueden negociar deuda, pueden hacer declaración de la renta, hacer un montón de cosas estando aquí, porque también tenemos las oficinas allí también, que dentro de poco estaremos avanzando la dirección y la inauguración, que yo estoy muy contento por ello, pero sobre todo eso, Álvaro, la mano amiga en el exterior, porque nos tienen muy olvidados.
6: Uh-huh. Bueno, sí, a veces nos toca a nosotros mismos crear ese tipo de empresas también, entre otras cosas, con un poquito de ventaja, ¿no? Digo yo, Steven, porque al final pues conocemos la gente, estamos en contacto con ellos, con ellas. Yo creo que ¿quién mejor para resolver problemas nuestros que se nos presentan estando fuera que quienes estamos fuera, ¿no?
7: No, imagínate, y muchas veces tienen que llegar otras personas que no son de nuestra misma, digamos, nacionalidad para venir a solucionar nuestros problemas. Entonces, qué bueno que no solo yo, hay muchas empresas que están empezando ahora y se están poniendo la 10 y están dando ese nexo. Y también decirle, Álvaro, que no solo estamos dando seguros de arrendamiento desde el exterior, sino, hey, si yo tengo a mi mamá enferma, puedo asegurarla desde aquí con nosotros, con este convenio. Si yo quiero hacer un seguro de hogar también. si quiero asegurar un coche también, si quiero asegurar los ahorros para que mi hija o mi hijo estudie en Colombia también. O sea, todo tipo de seguros ya los estamos manejando gracias a este convenio con Sura. Y la gente pues puede llamarnos y preguntar y nosotros le mandamos el dossier para que vean pues toda la plataforma de tranquilidad que damos, porque al final eso es lo que quiere un migrante en el exterior, es tranquilidad, porque

0: Nos encontramos el próximo lunes y bienvenido al grupo de anunciantes que apoyan la fiesta del 1 de octubre, de noviembre. Hay que tener en cuenta que serán ustedes precisamente los jurados los que están patrocinando el premio. El premio corresponde precisamente a las, a la, a los aportes que ustedes hacen y van a premiar. Lo que intentamos es que sea el disfraz más creativo, no el disfraz comprado en un sitio donde venden disfraces muy chulos, muy buenos, pero pues que uno simplemente lo único que tiene que hacer es ir a comprarlo y ponérselo. No, la idea es que sea un disfraz en la medida de lo posible hecho con la creatividad de la gente, que la gente le ponga la creatividad y que seguramente interpele situaciones que estamos viviendo, por ejemplo, ¿no? El tema del adelanto electoral, la situación del presidente de Colombia, ahora seguramente con con lo que va a pasar en Brasil, etcétera, etcétera, etcétera, pues que haya también ese componente un poco más allá de lo que es hacer un buen disfraz. Aunque bueno, ¿quién se le niega, a quién se le niega la idea de disfraces que son verdaderamente sorprendentes, que tienen que ver con zombies o cosas por el estilo y se hacen unas cosas que yo no sé de dónde le sale tanta imaginación?
1: Yo
0: Pero
1: he de
0: sí,
1: decir, Álvaro,
0: sí.
1: que yo estuve ya el año pasado y fue
0: Ah, es
1: muy
0: verdad,
1: divertido
0: sí.
1: verlos a todos disfrazados. Yo me lo pasé muy, muy bien. Y así que animo a todas las personas que vayan porque al final es una familia y al final es lo que se siente cuando entras a este tipo de eventos, ¿no?
0: Sí, sí,
1: Y
0: sí.
1: Álvaro, si te parece, me gustaría dejar ya acordado un tema para el próximo lunes para que la gente también vaya anotando sus preguntas. Y es que, gracias a Dios, hemos conseguido ya que se devuelvan en torno a unos 300 millones de pesos en devolución de saldos con nuestra compañera Ángela en Colombia, que ya están erradicándose esas devoluciones y que en diciembre, enero lo recibirán y tenemos una proyección de conseguir que nuestros clientes reciban en torno, entre varios, evidentemente, unos 1.000 millones de pesos para junio del año que viene, que eso me pone muy contento porque al final son muchas vidas las que cambias a través de un trámite, ¿no? Pero ya os lo contará Ángela el próximo lunes, así que toda la gente que tenga preguntas sobre devolución de saldos, pensiones y demás, pues ahí va a estar Ángela, si me lo permites, Álvaro, el próximo lunes.
0: Muy bien. Bueno, pues Steven Ramos, un abrazo. 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Un abrazo, Steven.
1: Un abrazo, Álvaro, para ti y para todos los oyentes. Bendiciones.
0: Bendiciones. Ya tenemos ahora las 11 de la mañana, 27 minutos. 11 de la mañana, 27 minutos. Una pausa y ya estoy de vuelta.
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5: Ya tenemos ahora las 11 de la mañana 35 minutos. Este fin de semana ha producido un cambio de primera magnitud en la agenda regional en Latinoamérica. Brasil votó ayer y el resultado fue muy distinto de lo que sugería la mayoría de las encuestas. Además, Estados Unidos realizó también otro ataque militar en las últimas horas contra una embarcación en el Caribe. Ya son al menos 235 muertos desde que comenzó esta campaña y Washington busca ampliar las operaciones conjuntas en territorio latinoamericano. En Colombia, en cambio, pues esta madrugada ha dejado también notas muy claras con ese posible acuerdo con el Fondo Monetario Internacional y una disputa polémica muy poco vista, ¿no? El momento en el que el presidente de la República se enfrenta con un alcalde. Todo eso lo tenemos aquí en Noticias.

0: mucha atención porque esta es sin duda la noticia más importante de toda América Latina durante el transcurso de esta mañana. Flavio Bolsonaro ha obtenido aproximadamente el 47% de los votos frente alrededor del 45% de Luis Ignacio Lula da Silva, según los resultados reportados por la agencia Reuters. Ninguno ha alcanzado el 50% de los votos válidos necesarios para ganar en primera vuelta. Por tanto, Flavio Bolsonaro se queda con el 47, Lula da Silva con el 45% de los votos y habrá segunda vuelta el 25 de octubre. La gran noticia no es solamente que Bolsonaro haya terminado primero, sino que las encuestas subestimaron significativamente su voto. En los últimos sondeos que analizábamos aquí, precisamente en Todo Noticias Latinas, Lula aparecía normalmente por delante en primera vuelta. Datafolha, por ejemplo, lo situaba con el 42-38%. Eso significa que hubo aproximadamente 9 puntos de diferencia entre aquella fotografía demoscópica, Lula más 4, y el resultado electoral, Bolsonaro más 2. No debemos decir automáticamente que ayer ya con esto queda saldado el tema de las elecciones en Brasil, pero sí no se enfrenta en este caso Lula da Silva a un grado de exigencia mucho mayor. Y continuamos en Brasil porque el próximo presidente podría cambiar mucho más que el gobierno. Hay un aspecto de estas elecciones que merece ser explicado. El próximo presidente brasileño va a heredar un número inusualmente elevado de vacantes y nombramientos pendientes en instituciones fundamentales, el Tribunal Supremo, el Banco Central y organismos reguladores, entre otros. El Banco Central, por ejemplo, mantiene 2 puestos vacantes en su dirección desde enero, incluido el responsable de política económica. Eso significa que el resultado del 25 de octubre en Brasil puede influir durante años en la política monetaria del país, en la regulación económica, en el equilibrio del poder del Tribunal Supremo y la relación entre el Ejecutivo y el Congreso. Aquí esto es absolutamente clave si queremos ver desde algún tipo de escenario la posibilidad amplia que tendría en este caso Bolsonaro de hacer un vuelco en el gigante suramericano. Y no nos vamos de Brasil porque la relación con Estados Unidos va a entrar en una segunda vuelta. Aquí hay otro elemento que no conviene dejar por fuera. Apenas 2 días antes de las elecciones, Estados Unidos suspendió los servicios consulares de su embajada y consulados en Brasil alegando problemas de seguridad. Australia cerró también temporalmente su embajada en Brasil y apoyándose en la alerta estadounidense. Pero la Policía Federal brasileña realizó registros preventivos en Sao Paulo y en las inmediaciones de Brasilia y declaró que no había encontrado pruebas de la amenaza inicialmente comunicada ni identificado sospechosos relacionados con organizaciones criminales. El Departamento de Estado, por su parte, no vinculó públicamente la decisión con las elecciones. Dirigentes del Partido de los Trabajadores, por el contrario, acusaron a Washington de intentar influir en el proceso electoral, lanzando estos mensajes preventivos, ¿no? De generarle preocupación a la gente. Y aquí pues esto es bueno tenerlo en cuenta. La cuestión reaparece ahora porque Flavio Bolsonaro es un aliado político de Trump y la relación entre Washington y Brasilia se ha deteriorado bajo el mandato de Lula da Silva. Y seguimos hablando de Estados Unidos, que cada vez tiene mucha más incidencia en los países latinoamericanos. Atención porque otro ataque estadounidense contra una embarcación ha generado 4 personas muertas. Esta es la noticia que es muy importante. El Comando Sur de los Estados Unidos ha informado de un nuevo ataque contra una embarcación que Washington ha identificado como utilizada para narcotráfico en el Caribe. Murieron 4 personas. El dato acumulado empieza a ser ya extraordinariamente importante. 70 ataques militares desde septiembre de 2025, al menos 235 personas muertas. Estados Unidos afirma que las embarcaciones están siendo utilizadas por narcotraficantes para establecer rutas donde pueda llegar su droga hacia los Estados Unidos. pero la agencia AP señala que en el ataque de ayer Washington no presentó públicamente pruebas de que la embarcación destruida estuviera transportando drogas. Por tanto, pues no se ha confirmado este supuesto. La versión estadounidense es que eran narcotraficantes que utilizaban una ruta de contrabando. No aportan pruebas públicamente y evidencia independiente y no hay una evidencia independiente sobre la embarcación y lo que contenía. Esto es muy importante porque quiere decir que quedamos únicamente al vaivén de las versiones que entregue Estados Unidos, porque no hay ninguna autoridad local que ponga en duda lo que ellos dicen. Washington quiere llevar la guerra contra los carteles de mar a tierra. Atención, porque este es un asunto que conecta directamente con Colombia. La agencia AP ha informado en las últimas horas que Estados Unidos está intentando alcanzar acuerdos con gobiernos aliados para realizar operaciones militares conjuntas terrestres contra organizaciones criminales. Entre los países mencionados aparecen Colombia, Guatemala y Honduras. Guatemala ha negado haber firmado un acuerdo de este tipo. Ecuador ya comenzó misiones similares con Estados Unidos durante 2026. En el caso colombiano, pues tenemos además un antecedente confirmado. En agosto, el secretario de Defensa de los Estados Unidos, Pete Hessen, dijo que Colombia había autorizado operaciones militares conjuntas para destruir terroristas y redes terroristas y reconoció haber discutido posibles acciones contra el ELN y las disidencias de las FARC. Esto merece un seguimiento especial porque representa un cambio doctrinal importante. Antes, la cooperación antidrogas estaba basada en la inteligencia, el entrenamiento y la extradición. Ahora, esa posibilidad se abre incluso a la participación directa en operaciones letales terrestres en territorio colombiano. La pregunta jurídica y política será hasta dónde llega la autorización colombiana de la que ellos dicen que han tenido y qué control tendría en este caso el Congreso y los tribunales de Colombia cuando hasta el momento han permanecido en silencio. La semana pasada la dejábamos con una serie de medidas que se tomaron de retaliación por parte del gobierno de los Estados Unidos en contra de funcionarios, en contra de juristas, en contra de periodistas, en contra de empresarios, en contra de políticos a los que les retiraban la visa. Incluso se llegó, después del retiro de la visa del fiscal general de Bolivia, se llegó hasta su apresamiento. Hágame el favor, el fiscal que investigaba precisamente el intento de homicidio contra la compañera de Fernando Cerimedo, la persona que está siendo acusada de haber montado una gigantesca red de bots, granjas de bots le llaman a esto, para influenciar e impactar los procesos electorales en los países latinoamericanos. Pues bien, en este caso no hay en este caso nuevos nombres que se sumen a las personas a las que les retira la visa a Estados Unidos, pero ellos sí han advertido que el expediente continúa abierto. La última operación importante sigue siendo la anunciada la semana pasada. El 27 funcionarios, exfuncionarios y familiares de funcionarios en Bolivia, en Colombia, en Ecuador y en Perú están dentro de esa agenda denominada Shield of Americas. Y el caso más grave sigue siendo el del fiscal general boliviano Roger Mariaca, detenido apenas 2 días después de que Estados Unidos le retirara la visa y lo acusara de aceptar sobornos relacionados con narcotráfico. Así que aquí, en Todo Noticias Latinas, vamos a continuar vigilantes sobre este asunto para poderles contar a ustedes lo que está pasando con esta arma que se está utilizando por parte de Estados Unidos y su proceso de visas para retirar incluso a jueces, a magistrados, y ya tienen un fiscal preso. En Argentina, otro aliado de Estados Unidos, Javier Milei, lanza la primera ciudadanía por inversión de Sudamérica. Hay una noticia en Argentina muy importante. El gobierno de Javier Milei anunció la creación del primer programa suramericano de ciudadanía por inversión. El ministro de Economía, Luis Caputo, ha confirmado ese proyecto. La lógica es conocida internacionalmente como el Golden Passport. Un extranjero realiza una inversión determinada y, si cumple los requisitos establecidos por el Estado, puede acceder adquiera la ciudadanía, con lo cual pues también se puede decir que una ciudadanía se puede comprar. Lo importante es que Argentina está intentando convertir incluso su nacionalidad en un instrumento para captar capital extranjero. Todavía hay que esperar los detalles de esta reglamentación porque no ha salido, pero lo que sí se prevé es que el país va a entrar en una especie de feria. No olvidemos que por lo menos el 15% del territorio argentino le pertenece a capitales judíos. Ya tenemos ahora las 11:47. Y continuemos con Argentina porque los automóviles chinos han irrumpido en un mercado que Milei ha abierto. Buenos Aires celebró este fin de semana su primer salón dedicado especialmente a los automóviles chinos, mientras las ventas de esas marcas aumentan rápidamente. El fenómeno está relacionado con la apertura comercial impulsada por Milei, que ha reducido algunas de las barreras que durante años protegían la industria automovilística instalada allí, en Argentina. Esto introduce una paradoja geopolítica interesante. Milei mantiene una estrecha relación política con Washington, pero la liberalización económica argentina está permitiendo simultáneamente una mayor penetración comercial china. Es un ejemplo magnífico para explicar el alineamiento político y comercio y que el comercio no siempre caminan de la misma dirección. Ya tenemos ahora las 11:48. Y nos vamos para Colombia, porque no hay acuerdo, por lo menos no acuerdo nuevo. En este caso, la última información salida continúa siendo que Colombia mantiene conversaciones con el Fondo Monetario Internacional. Me refiero precisamente a ese amague de préstamo que incluye posibilidades alternas de financiación, pero no existe todavía un préstamo acordado. Las cifras que mantiene abierta la discusión son importantes. 10 mil millones de dólares de financiación adicional estimada para este año. 71.700 millones de dólares de necesidades brutas de endeudamiento previstas para el año que viene, más del doble de las estimaciones iniciales. Por tanto, pues evitaría en este caso decir que Colombia ya ha entrado en la senda del FMI. Todavía hay que esperar porque la negociación se estudia. Ya tenemos ahora las 11 de la mañana 48 minutos en Todo Noticias Latinas, 11 de la mañana 48 minutos.
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0: Ya tenemos las 11 de la mañana 50 minutos en Todo Noticias Latinas, 11 de la mañana 50. Bueno, les tengo una sorpresa para el día de mañana, que se las voy a desvelar ya para que deje de ser sorpresa. Y es que mañana tendremos de invitada especial aquí en Todo Noticias Latinas, en el horario del comentario, a la reconocida actriz colombiana Vicky Dávila. Vicky Hernández se da cuenta que la confundí con Vicky Dávila y seguro no me lo perdona. Ustedes saben que esta es una señora actriz, ¿sí? Es una persona que no solamente ha ejercido la actuación, ¿no?, como parte de su pasión, como parte de su profesión, sino que también con ella ha logrado generar todo un proceso de reflexión sobre el país que tenemos. Ahora viene con una obra de teatro que se va a presentar también en Madrid y donde pues ella misma va a hacer la invitación a esa obra de teatro, pero además vamos a dedicar esos 60 minuticos de comentario pues para hablar con ella muchos temas de la actualidad nacional, porque es una mujer que no solamente, insisto, se dedica a actuar, sino también se dedica a reflexionar sobre los asuntos que nos atañen. Vicky Hernández fue amenazada en Colombia, ya tuvo incluso que salir un tiempo, pero decidió al final regresar y quedarse trabajando en el país, dejándonos a nosotros la huella de una actriz de primer orden, de una actriz absolutamente comprometida con su profesión, con una decencia impoluta a la hora de ejercerla y aparte de eso con unas características de humanidad impresionantes. Por eso me enorgullezco mucho de presentarles mañana a Vicky Dávila, a Vicky Hernández, aquí en vivo y en directo en Todo Noticias Latinas. Que no se me vaya a pasar decirle Vicky la otra a Vicky Hernández cuando la presente. Que no se me vaya a pasar porque eso es terrible, eso es, no sé. Así que mañana estará con nosotros, ¿vale? Les invito especialmente a que la podamos escuchar. Bueno, ya tenemos ahora, ¿qué horas? Ahora tenemos ya las 11 de la mañana. Sí, se me pasó la mañana rápido, mejor, gracias a Dios, porque estoy empanado, lo que llaman estar empanado. Es que tiene uno la cabeza como no sé, girándole en otra dirección. Es que, hombre, recibimos palos muy duros, muy duros. Yo también cada vez la piel se me está volviendo más cuero, porque es que, primero, no teníamos claro. Yo no sé si somos conscientes de lo que puede llegar a pasar para la región en un eventual triunfo de Flavio Bolsonaro. Yo no sé si somos conscientes. Yo diría que no. Yo diría que pues tan no que ha sacado una diferencia importante frente a Lula da Silva y que el margen de maniobra de Lula va a ser también muy complicado. Eso es un garrotazo, es decir, el recibe el progresismo un garrotazo más. Si a eso le sumamos la convocatoria de elecciones en España, donde el Partido Socialista y la izquierda entra seguramente con la ficha del déficit, que puede estar preocupado el Partido Popular y Vox un poco por el hecho de que de pronto ellos que tenían ya el tiquete en el bolsillo para regresar a la Moncloa, pues puede ser que se les complique un poquito. Pero mire lo que estoy mirando yo. El tirón de Vox mantiene al bloque de la derecha con el 50% en plena conmoción por Mari Carmen. El barómetro de 40DB sitúa al PP en cabeza con el 31.6% del voto tras caer 8 décimas. El PSOE sigue segundo y solo Vox crece con una fuerza en la encuesta previo al fiasco de los decretos del viernes. Con lo cual, pues sumados entre unos y otros, según esta foto del día, pues el Partido Popular gobernaría, en este caso, con la extrema derecha de Vox. Esto es así, de momento, por lo menos en la fecha, en la foto que se toma el día de hoy por parte de esta firma encuestadora. ¿Qué nos queda a nosotros? Pues mirar a ver qué tanto podemos movilizar el voto latino y saber y tratar de generar esa conciencia de que es importante tomar una decisión que no vaya a ir en contra de nuestra situación en este país. Nosotros seguiremos siendo inmigrantes. Ya tenemos las 11 de la mañana 55 minutos. 11 de la mañana 55 minutos. 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Hoy es el Día Mundial del Hábitat, el Día Mundial de los Docentes y las Docentes. ¿Ustedes se acuerdan de algún profesor que les haya dado clase y que los haya dejado marcados de por vida? Yo me acuerdo del profesor Ospina. Era el profesor de biología y aún estando ya en secundaria, no voy a contar esa porque esa era la parte que no me gustaba de él, pero me parecía un muy buen profesor. Era de los le decía a la regla, le decía a la charca. Entonces él decía, cuando uno no daba pie con bola, lo llamaba al frente y si usted quiere charca, ¿no? Entonces uno tenía que poner la mano y ¡pa! Le pegaba. Y claro, ya con esto quedo yo más desnudo porque ustedes dirán, pero si esas prácticas son antiquísimas. Pues en la época en que me tocó a mí, ya eran antiquísimas y ya estaban muy mal vistas, pero él continuaba con eso. También tengo que reconocerle que le estudié mucho porque con él pasar la materia era complicado, ¿sí? Biología era que dictaba él. Día Mundial de la Arquitectura, el día de hoy, Día Mundial de la Arquitectura. 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Hoy es el Día Mundial de la Meningitis, el Día Internacional de la Biblioteca Escolar, el Día Internacional de los Inquilinos. De los inquilinos. Así que si usted es inquilino o inquilina, desde aquí les mando un saludo. También les doy el número telefónico de Steven, ya lo dijimos. Ahora voy a mirar a ver si ya tengo aquí a las 11 de la mañana, 58 minutos, el cambio con Tamarindo Express. 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Señoras y señores, se les quiere mucho. Nos encontramos mañana a las 9 de la mañana en punto aquí en Todo Noticias Latinas. Muchas gracias a todos, muchas gracias a todas. Hasta mañana.
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1: Un saludo muy, pero muy especial para todos ustedes, amigos oyentes. Tengan la mejor de las tardes o de los días, 12 de la mañana, 7 minutos de hoy, 5 de octubre del año 2026. Bienvenidos a la información deportiva, porque esto es Deporte y Punto, a través de la 96.7 Diversa Radio. 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Jornada importantísima la que se ha jugado este fin de semana. Liga de Naciones, hay tenis, hay MotoGP, hay automovilismo. Hubo también fútbol suramericano, Colombia, preparando también resultados de Ecuador. Y lo más interesante para nosotros es lo que sucedió con el Club Deportivo Orcasur Sin Fronteras y lo que pasó ayer en el campo de fútbol Maris Estela. Cerrando con ese buen partido entre el Binomio de Oro y los amigos de Torrejón de Ardós, amigos que se reunieron para disputar ese compromiso con Israel Romero.
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1: Jornada importantísima la que se jugó ayer en el campo de fútbol Maris Estela, esos partidos de vuelta de las semifinales. 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
1: 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Bien, amigos, pues vámonos con Paquito Colombiano Multiservicios al campo de fútbol Maris Estela, ubicado en la calle Doctor Tolosa Latour, número 18, donde ayer nos juntamos muchos, pero muchos aficionados, compartiendo con Venezuela, con Paraguay, con Colombia, mucha cantera de aquella época del año 1996-97, que nos volvimos a ver en el 2002, 2003, 2004, y que hacía muchísimos años no veía tantos amigos, tantas personas conocidas, y me agradó muchísimo porque el saludo fue efusivo y se nota la conexión de amistad que tenemos unos con otros.
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1: Lo más interesante, señoras y señores, fue el compromiso que jugaron a primera hora Harry Tokis contra la Garra Guaraní. Partido muy importante, los dirigidos por Harry Pavón, que destronaron al equipo de la Garra Guaraní y la verdad pasaron por encima de ellos futbolísticamente. Muy bien el equipo de Harry Pavón, que derrotó por el marcador de 4-1 a los paraguayos, con un global final de 6-2, y se mete nuevamente en la gran final. Harry Tokis busca ese título tan anhelado como el que consiguió la temporada anterior. Busca ahora mismo con un perseverante equipo como es la Guaireña de Paraguay, que también en segundo les vamos a contar qué pasó en ese compromiso contra la discoteca Aichavela. Pero vámonos al resumen de lo que pasó en este compromiso, al cual pues todos nos quedamos atónitos de ver la grandeza de un jugador africano como es Edmick Sampson, que marcó doblete, y del jugador, el hijo del Guigo Mafla, Leandro Maflita, el Junior, el Bebete, marcaba otro doblete para dejar ese definitivo 4-1 en el partido, y ese global de 6-2. La verdad fue muy interesante el compromiso, un equipo que jugó al fútbol, que tocó por las bandas, que tuvo muy bien esa asimilación de juego con Enzo, qué bien Enzo, este jugador que juega en tercera R, en fin, muchos jugadores que dieron ese granito de arena para que el equipo de Harry Tokis pudiese llegar a conquistar una oportunidad en la gran final de la Liga ADB. Pues vámonos con ese comentario, antes con el patrocinio de Paquito Colombiano Multiservicios y de la clínica Odontomedic.
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1: 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Bueno, pues vámonos con ese recorrido. Primero contarles que Harry Tokis, este gran restaurante hispano-venezolano, también tiene mucha cosa colombiana, lo dirige Harry Pavón, empezó muy bien en los primeros minutos, 2 goles del africano Smith Simpson, o Sampson, como se escribe, y la verdad que nos dejó deslumbrados por la velocidad, por la carrera del jugador de tercera R, que juega en Granada, y que viene desde Granada a Madrid a defender los colores blancos y negros de Harry Tokis. Doblete importantísimo. Terminaría la primera parte con ese resultado de 2-0. En la segunda entraría el hijo del Guigo Mafla, Leandro Mafla, con una muy buena actuación. La primera jugada, un lindo pase del jugador Enzo, quien se la llevó por la banda izquierda, se la acomodó, y este de primera la acomodó en el fondo de la red. Y en la segunda jugada, la jugada importantísima del marroquí Mohamed Karkouri, que también se llevó otra jugada por la banda, es decir, las dos bandas del equipo de la garra guaraní quedaron destronadas ante la habilidad de estos chicos, tanto Enzo como Mohamed, y dejaron la clara oportunidad para que el jugador vallecaucano, hijo del exprofesional El Guigo Mafla, marcaba el último tanto del compromiso, esos dos tantos, pero este último se quedó en la retina del público.
3: Viene para Mafla, Maflita acaba tocando el taconcito, buena jugada, preciosa, la va abriendo para Enzo, se va Enzo, sigue Enzo, cuidado con la diagonal, se va Enzo, sigue Enzo tocando.

0: 4, ¡Mofla! ¡Gol! ¡Perry Tokis! ¡Gol! ¡De Leandro! ¡El Quiquito Mofla! ¡El Junior! ¿Cómo recibe ese balón? El centro de Enzo que le da en bandeja de plata y aparece el Vallecaucano para marcar el cuarto gol del partido. Y esto se pone a nombre del restaurante El Guajiro. Harry Tokis tiene 4. El equipo de la Garra Guaraní tiene 2.
1: Legal, excelente definición de Mafla, que la verdad que ella lleva 2 tantos en el partido de hoy. Y ahora sí, Boli, no me gusta abogar ni hablar cosas que no son, pero veo la remontada imposible para Garra.
0: Un marcador con dobletes del jugador Smith Simpson y doblete del vallecaucano Leandro Mafla. El marcador está 4 goles a favor de Harry Tokis, 1 para el equipo de la Garra Guaraní. Y el global, Bolicito, esto está... No, ya el equipo paraguayo está perdido.
1: Sí, no,
0: ya está perdido.
1: Entonces el global, 4 goles de diferencia. La verdad que ahora mismo o entras en desespero o entras en una etapa de jugar un poco más tranquilo y mantener la pelota, porque es lo que te queda.
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0: Bueno, señores, pues este resultado fue muy importante para el equipo de Harry Tokis, quien dejaba ese resultado para irse a la gran final el próximo domingo. Luego vendría el otro partido entre la Guaireña de Paraguay y la discoteca Ay Chavera. Partidazo, partido emotivo, mucho contacto, mucha habilidad, mucho juego, y la verdad nos dejaba bien admirados del buen desarrollo que hubo en el compromiso con el gran arbitraje del colegiado colombiano Leandro. Jugadas importantísimas, pero el partido terminó 0-0 y nosotros nos quedamos deslumbrados, ¿no? De ver cómo la situación del equipo Chavela no llegaba a determinar con estos dos rematadores que tuvieron ellos adelante en zona delantera, y que la verdad pues nos dejaba bastante quietos y atónitos al ver dos rematadores importantes como era el uruguayo Camilo y el colombiano Giancarlo Osorno. Pero esto terminó en la tanda de penaltis, una tanda de penaltis que nos dejaba escritos para buscar ese equipo para la gran final. Ulises Domínguez, gracias por esa sintonía, gracias por estar allí, gracias por suscribirte a nuestro canal. Mañana resumen deportivo en Deporte y Punto. Le va a pegar Ulises, arranca la Guaireña de Paraguay, señoras y señores, toma, apunta, gol. Guaireña, el primero de Ulises Domínguez, balón a un palo, el portero al otro, y ahora va Juan Hernando Morel y va Giancarlo. Mucha suerte, Giancarlito. Carrera, Giancarlo, listo, Juan Hernando Morel, muy alto, Juan Hernando, Giancarlo, Juan Hernando remató el marco, gol. Gol de la discoteca ¡Ay, Chavela! 1-1, Alejandro. Carlos Duarte con el balón. Se va a impulsar Carlitos Duarte. Apunta Carlitos, señoras y señores. Listo el portero Luis Gerardo. Amaga 1-2. Toma carrera. Su gesto no me gusta. ¡Gol! De la Guaireña. De Paraguay. El segundo, y se tiró muy bien Luis Gerardo Gómez, mi querido Alejandro. ¡Qué buena jugada! Toma carrera Edwin, atención Edwin, ¡lo botó! ¡Lo acaba de botar Edwin! ¡Lo acaba de perder Edwin! Señoras y señores, la mandó a las nubes. La pelota que se va por fuera es increíble. Y ahora Chavela a pedirle al Todopoderoso que ese muchacho tape algo. Que ese muchacho Luis Gerardo, ya vuelve la señal del combo deportivo, se perdió la oportunidad. Le va a pegar Víctor. ¿Está lista la cámara? Toma carrera Víctor, ¡gol! ¡Gol! De
4: penalti. Va Jefferson Quijano. Le va a pegar Jefferson. Toma carrera Jefferson. Toma carrera Jefferson. Lo tapó. Lo tapó. Lo tapó. Lo tapó. Lo tapó. Lo tapó. Se va a la final. Se va a la final. Se va a la final. Se va a la final. Se va a la final. Se va a la final. Se va a la final. Se va a la final. La guaireña. La guaireña de Paraguay. Se va a la final. Lo botó Jefferson. Increíble, señoras y señores. El penalti de Jefferson. El marcador. 4-2. Ganó la guaireña de Paraguay.
0: Bueno, y la guaireña de Paraguay con ese último penalti tapada por su portero. Lo botó el venezolano, lo botó. La verdad lo cobró bastante cantada y el portero le llegó a ese palo. Con ese triunfo de 4-2, el equipo paraguayo jugará la gran final el próximo domingo contra Harry Tokis. Y por el tercero y cuarto puesto estarán Ay Chabela contra la Garra Guaraní. Una compensación económica bastante importante para los tres equipos que queden primero, segundo y tercero. Ya el cuarto pues se quedará sin nada. El goleador de la liga, el MVP de la liga, o sea el MVP saldrá del partido de la gran final. El mejor jugador saldrá de la puntuación que hayan dado los colegiados en todo el campeonato. Saldrá el mejor entrenador, que supongo yo que es el mejor.

Ayer rondábamos las 250 personas, 300. Estaba llenito el campo. A pesar de que era un partido internacional, pues ya saben ustedes las aficiones, cómo va el boca a boca, cómo va la comunicación también de la radio. Y también las convocatorias que se hacen a través de las redes sociales y de la Liga ADB en este canal de YouTube, que tenemos unas muy buenas visualizaciones. Así que estamos muy felices y contentos de poder contar en esa audición con Edgar de Jesús y también con nuestro compañerito Alejandro Palma, que es el que está ahora mismo monitoreando las imágenes del combo deportivo. Enhorabuena a Harry Toki. Enhorabuena también a la gente de La Guaireña. 6 años esperando entrar a una final y le tocó la lotería. A ver en el último sorteo si tiene el premio gordo o se queda con el segundo. Pero es una bonita oportunidad, o para Harry coronarse doblemente campeón, o para La Guaireña de Paraguay buscar el primer título. Ya con esto los paraguayos siguen ganando títulos, ¿eh? Así que amigos, 12 de la mañana, 23 minutos. 12 de la mañana, 23 minutos. 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

Deportivo Orcasur sin fronteras. Los partidos que se jugaron este fin de semana, dos partidos oficiales. El infantil jugó contra el Boadilla. En su campo caímos 0-3. Y en el Maris Estela, la juvenil goleó en el clásico del distrito de Usera a la AJDC La Mancha por el marcador de 7-1. Gran actuación del jugador que ustedes me están ayudando a padrinar, sí señor. De Santiago, de Santiaguito. Metió un póker, 4 goles. Estaba más contento el hombre que el boli usando desodorante. Qué felicidad el chaval. Y muchas gracias a esos oyentes tan fieles como Mayra Gualán, como el señor Honorio Padrón, como Sofía Pico, don

para Marina Castao. Luz Marina Castao, muchísimas gracias. Con ellos hemos recogido 115 euritos y hemos podido iniciar la matrícula de este chaval para que pueda jugar, pueda tener esa oportunidad de entrenar y ocuparlo en algo. Así que feliz y contento está el chaval. Después de marcar, hoy le tocará el turno a Robinson, nuestro chico peruano. Y todavía seguimos esperando esa ayuda, esa colaboración, ese granito de arena para darle esa sonrisa tan grande que necesitan estos chiquitos. Muchísimas gracias, queridos oyentes. Luego les mandaré el comunicado directo y la cantidad que ha aportado cada uno y el extracto del banco, ¿vale? Para que vea que lo hacemos con pulcritud, limpieza, y dónde va a parar este dinero que ustedes nos están donando para estos dos jugadores de 16 y 17 años. Vuelvo a repetirte, hemos recogido 115 euritos, ¿vale? Bueno, nos vamos con el fútbol profesional, a la cual también entramos con esta Liga de Naciones interesantísima. Todo lo que ha ocurrido en el mundo del fútbol, pero también en el mundo del polideportivo. El polideportivo es la Fórmula 1, lo mismo también el tenis profesional, de todo lo que ha acontecido, y la verdad que nos deja a nosotros muy contentos porque hay actuación española y la verdad te deja satisfecho, ¿no? Decir, bueno, tengo información deportiva, tengo que contarle a todos los oyentes. Antes de irme al fútbol europeo, a la Liga de Naciones, voy a contarles que en el fútbol ecuatoriano se encuentra ya en su etapa decisiva y con los equipos pensando en los hexagonales finales. El Independiente del Valle continúa siendo la gran referencia de la temporada ecuatoriana después de dominar ampliamente buena parte del campeonato. La Liga Deportiva Universitaria de Quito, Barcelona, Universidad Católica, Aucas y compañía continúan luchando por posiciones internacionales por acercarse al conjunto de Sangolquí. Ya se comienza además a preparar la segunda jornada del hexagonal final, donde tendremos uno de los grandes

Los protagonizó Alguas de Reidy, que goleó 4-0 al Real Tomayapo en el Alto. Los goles fueron de Darío Torrico, Carmelo Algarañaz y 2 anotaciones de Juan Godoy. Con esta victoria, Alguas de Reidy alcanzó los 10 puntos y volvió a meterse de lleno en la pelea por la clasificación. La jornada también tuvo los encuentros Nacional de Potosí, Totorá, Real Oruro, de Stronger, Universitario de Vinto, San José Blooming, Guavirá, Oriente Petrolero, y el compromiso entre Independiente

Y nos vamos al fútbol profesional colombiano de esa fecha número 13. Donde el Atlético Nacional consiguió una importante victoria como visitante, derrotando 3-2 al Internacional de Bogotá. El Deportivo Cali también respondió y venció 3-1 a la Alianza Valledupar. Resultado que mantiene al cuadro azucarero metido completamente en la pelea por las primeras posiciones. Las Águilas Doradas derrotaron 2-0 a Jaguares de Córdoba. Uno de los golpes de la jornada lo protagonizó el Atlético Bucaramanga, que consiguió imponerse al Junior pese a quedarse en inferioridad numérica durante el encuentro. América de Cali visitó a Llaneros en otra jornada importante para mantener sus aspiraciones a la parte alta de la clasificación. La pelea sigue siendo muy cerrada. América y Deportivo Cali continúan siendo dos de los grandes protagonistas de este segmento.

0: En el polideportivo nos vamos a la Fórmula 1, fin de semana absolutamente loco bajo la lluvia con Max Verstappen. Sí, señor, Max Verstappen consiguiendo su primera victoria de la temporada 2026. El neerlandés terminó por delante de Kimi Antonelli segundo, mientras que Lewis Hamilton realizó una enorme remontada para finalizar tercero después de haber caído hasta la décima posición del liderato. Así que ya saben, amigos, cambio de rumbos, cambio de posiciones, y la verdad que Lewis Hamilton sigue dejándonos con buenas sensaciones.
1: Ella tiene otro.
0: Antonelli además continúa reforzando su liderato en el campeonato.
1: Ella.
0: En MotoGP, enorme fin de semana para Márquez en Japón. El español ganó el premio disputado en Motegi, completó el doblete después de imponerse también en la carrera sprint y se coloca ahora a solamente 2 puntos de Jorge Martín en la clasificación del mundial. Martín terminó segundo y Marco Bezzecchi tercero, mundial completamente abierto entre Jorge Martín y Mar Márquez. En el tenis profesional, Novak Djokovic, el serbio, derrotó a Alexander Zverev en Pekín y alcanzó las semifinales manteniendo un impresionante registro perfecto en este torneo. Y también actividad importante en Tokio con Carlos Alcaraz avanzando en el torneo japonés. En ciclismo también tuvimos actividades con los campeonatos europeos de carretera y con el cierre de la Copa del Mundo de bicicletas de montaña en Ley Plexi. Esto es lo que puedo contarles ahora mismo, lo que ha pasado en

En la Liga de las Naciones, 12 de la mañana, 34 minutos. En un ratito entramos en conexión con Alex Herrera. España volvió a demostrar su potencial derrotando 3-1 a la República Checa. Con otra gran actuación de Lamine Yamal, protagonista nuevamente con gol para la selección española. Portugal también dio un paso importantísimo. La selección portuguesa sin Cristiano Ronaldo derrotó 2-1 a Noruega y se convirtió en el primer equipo clasificado matemáticamente para los cuartos de final. El gol decisivo fue de Gonzalo Ramos en el minuto 79. En ese mismo grupo, Dinamarca venció 1-0 a Gales. Una Liga de Naciones que comienza ya a marcar diferencias y donde las grandes selecciones comienzan a mirar directamente hacia los cuartos de final.

0: 12:35. Sí, señor, 12:35. 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
0: 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Bueno, amigos, pues vámonos con todo ese resumen de lo que ha pasado en el mundo del polideportivo. Y hemos conectado ya mismo con nuestro compañero Alex Herrera, a quien vamos a saludar y a darle la bienvenida de esta semana para saber todo ese resumen de lo que ha pasado a nivel internacional. Alex, buenos días.
2: Hola, ¿qué tal, Boli? Buenos días.
0: ¿Qué tal? ¿Cómo estamos?
2: Muy bien, Boli, muy bien.
0: Bueno, la verdad ha sido un fin de semana interesantísimo.
2: Sí, un fin de semana de mucho fútbol, ¿no? Mucho fútbol. Ya esta semana ya retomamos de nuevo la
0: Alex, te estoy perdiendo.
2: Estoy preparando de selecciones.
0: Ajá, acércate un poquito el micrófono para no perder la señal. ¿Vas conduciendo?
2: Sí, voy conduciendo, Eli.
0: Bueno, pues
2: ahí me escucha mejor,
0: Ahí le escucho perfectamente. Ayer sensaciones, vale. Lástima que tuviste que marcharte de la Maris Estela, pero lo que pasó en la Liga de Deportes ADB fue buenísima, ¿no?
2: Claro, hombre, yo lo que vi al comienzo, en esos minutos que estuve allí en el partido, acompañándote con el equipo de Chavela y de La Guaireña, los equipos estaban muy cerrados, o sea, disputaban todos los balones, ninguno daba un balón por perdido, todos dos luchaban, todos iban a una sola, y la verdad que hubo muy buena competición en esos minutos. No sé el resto del partido, pero me imagino que para cómo quedó el partido, todo fue espectacular, Boli.
0: Sí, la verdad, sí. Y la maldita maldición que tiene el equipo de la discoteca Chavela en la tanda de penaltis, ¿no?
2: Sí, yo creo que ya es un poco, ya sabemos la suerte que uno dice, no, que es suerte, los penaltis, y efectivamente, claro, el jugador intenta tirarlo al portero y lo que intenta es hacer gol a un lado, pero claro, también hay que ver que por eso está el portero ahí y lo que intenta es de adivinar hacia qué lado va el balón y elegir uno de los dos palos y se encuentra con él, pues hombre, también es acierto del portero, ¿eh?
0: Exactamente, por eso ayer lo decíamos en la transmisión, aquí no hay que culpar a nadie, no hay que echarle culpa a nadie, no hay que echarle la bronca a nadie, el valiente es el que lo cobra, el cobarde es el que dice que no, y el de afuera es el que analiza la acción de juego. Por lo tanto, todos los que estamos alrededor y fuera del campo lo vemos muy fácil, pero es que caminar 40 metros con la pelota, las piernas le tiemblan, lo decíamos nosotros ayer, los labios resecos, blancos, y uno no sabe si tirarlo a la derecha o tirarlo a la izquierda. Yo hoy he decidido a tirarlo a la derecha y resulta que luego cambio de posición y ahí es donde erro.
2: Claro. Es que yo por lo menos cuando yo he estado al frente del banquillo de algún equipo, ¿no? Cuando he dirigido, Boli, cuando llegamos a esta situación, lo que yo le digo a mis jugadores es de que no piensen en cambiar el palo del portero a última hora, ¿no? Ustedes de que coge el balón ya saben dónde lo va a tirar y tírenlo ahí. Sea que el portero se lo le adivine el lado, o sea que lo tires, digamos, muy muy escorado, pero entonces elija un poste y ya está, y tírelo ahí, y ya está.
0: Seguro que sí, Alex. Bueno, tenemos finalistas para el próximo domingo, no tenemos los horarios, pero posiblemente sea el primero a las 3 y el segundo a las 5, para no terminar tan tarde, para no terminar tan oscuro, y poder dar una premiación en condiciones, y la verdad queremos hacer una ceremonia y un protocolo. Todavía no lo tenemos bien claro, pero mañana ya lo sacaremos a la luz pública. Lo que sí es que los equipos van a jugar completo, jornada limpia, no hubo expulsados, y la verdad que el gran trabajo del colegio arbitral, del John Jairo el Rubio, de igual con el Rubio, lo ha hecho muy bien, terna arbitral entre Leandro, John Quiñones y Laura, la árbitra colombiana. Importante lo que pasó ayer en esta instalación deportiva. Felicitaciones y agradecidos con todo el público que estuvo presente. Ya ves, mi querido Alex, cómo tengo la garganta de ayer narrar dos partidos es muy difícil y la verdad hay que aguantar muchísimo y uno espera los estragos al otro día y hoy la estoy pasando canutas. Vámonos a la Liga de las Naciones porque hay buenos resultados. Lamine Yamal sigue siendo esa gran figura en el equipo español y la selección de Portugal sigue adelante sin Cristiano Ronaldo, aunque ya le abrieron las puertas y la nueva convocatoria para el crack portugués, y también ver el muy buen momento que pasa Xavi Hernández con su equipo los holandeses, ¿no?
2: Sí, el equipo neerlandés, el neerlandés Boli. Uh-huh. Ya vemos la victoria de España 3-1 ante una República Checa, ¿no? Que al final pues le ha conseguido descontar el encuentro. Y luego ya Mikel Merino, que también sabemos de un gran delantero, pero bueno, el que pasa ahora haciendo tantos goles es el Lamine Yamal, ¿no? Jugador importante para la selección española. Y los partidos importantes también de la Liga de las Naciones, también de Portugal, que ha vencido 2-1 a Noruega, ¿no? Con goles de Joao Cancelo y Gonzalo Ramos, ¿no? Estos dos delanteros que también le aportan muchísimo a la selección de Portugal. Países Bajos, el equipo de Xavi Hernández, 2-1 a una Serbia, pues que también se lo puso difícil en el primer tiempo, consiguiendo el empate a 1 y luego, pues, pudo adelantarse en el marcador el equipo holandés de Xavi Hernández. Dinamarca igualmente, su victoria a domicilio ante Gales, ¿no? 0-1. Y Grecia, que sigue eso ahí sorprendiendo. O sea, o Grecia está jugando muy bien, o Alemania lo está haciendo, digamos, le está yendo ahí, que logra conseguir el empate a 0 con Alemania, ¿no? Ya sabemos la capacidad que tienen estos alemanes, pero que con Grecia no ha podido con Grecia, Bolívar.
0: Ajá, qué bien, qué bien. Y continúa la Liga de las Naciones y ya retomamos la Liga Profesional.
2: Sí, creo que hoy es la última jornada, no, el día martes es la última jornada de la Liga para luego ya retomar la Liga Española. Y las ligas principales de aquí de Europa.
0: Exactamente. ¿Cómo ha visto Italia?
2: Italia, a ver, a mí Italia todavía no me termina de convencer, Boli. Tiene sus más y tiene sus menos, y bueno, a mí me gustaría ver una Italia fuerte, como siempre lo ha sido. Como siempre lo ha sido, una Italia fuerte que nos ha dado grandes encuentros en esos mundiales, en esas Eurocopas y eso. Me gustaría tener una Italia como antes, ¿no?
0: Exactamente. Y lo de Cristiano Ronaldo, la nueva convocatoria, parece ser que le han dado un toque al míster porque le ha abierto las puertas para la nueva convocatoria de los próximos partidos más adelante.
2: Hombre, yo creo que más que todo lo hacen es por el nombre y la historia que tiene Cristiano en Portugal, ¿no? Pero yo creo que si ahora mismo Cristiano sí debería ya mismo de dar un paso al costado y ya está. Que le hagan su despedida y que le dé oportunidad a esos jóvenes que vienen detrás, que sí, también quieren esta oportunidad.
0: Yo también diría, Alex, que Cristiano debería entrar en la última convocatoria, a partir de ahí ya dar el paso al costado, saliendo por la puerta grande, no por esta que ha salido ahora. Se ha ido con rabia, se ha ido con ese ego propio, y la verdad, como compañero, lo veo mal. Pero por esa historia que tiene como futbolista a nivel mundial, pues por ahí puede cambiar la cosa, ¿no?
2: Sí, no, yo creo que ya debería de ser, digamos, esta convocatoria a una despedida, a una salida por la puerta grande, ¿sí? Como se merece. Y nada, ella que decida y hacerse a un lado y disfrutar y apoyar esa selección que tanto él también ha querido.
0: Exactamente. ¿Alguna cosita que apuntar a nivel internacional?
2: Boli, los partidos de hoy, tenemos partidos importantes como un Francia-Bélgica, ¿no? Francia-Bélgica, Italia-Turquía también. pues son los partidos así más, digamos, los con más nombre para esta jornada de la Liga de las Naciones.
0: Bueno. Exactamente. Bueno, Alex, pues nada, muchísimas gracias, un gran saludo y que pase bien todo, ¿no?
2: Dale, Boli, igualmente un saludo para todos y nada, suerte para todos, Boli.
0: Despedimos a Alex Herrera, que está por las calles de Madrid, nuestro compañero, y la verdad, pues nos da toda esa información deportiva, ese resumen que él prepara para los oyentes de Deporte y Punto. 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Timochenko, buenos días.
3: Buenos días, Boli, buenos días a todos. Este fin de semana se jugó en Vallecas el Trofeo Vallecas, el Rayo contra el Cagliari, en las cuales quedaron unas imágenes deleznables, el estado del estadio todavía a día de hoy, después de 2-3 meses, suciedad, pipas, hasta incluso palomas en descomposición detrás de los asientos, los baños algunos están todavía muy mal. Este señor Presa definitivamente tiene que abandonar el Rayo. En el pleno de Vallecas se filtró que, bueno, el mismo Mariano de Paco, el consejero, filtró que lo que quería Raúl Martín Presa es que el gobierno central le dejara los terrenos de la Abroñigal, enfrente del Parque Tierno Galván, que es donde están los depósitos de contenedores de Atocha y todo eso, y de ahí se filtró un poco el tema. Entonces ahí está el detalle, que se ve cada vez más el plumero de Martín Presa. Y nada, fuerza Rayo y fuerza Casu. Y la otra, perdón, la coletilla, y la otra imagen es deleznables, el Sporting Hortaleza, que viajó a Canarias y vaya tangana se ha liado ahí, hasta un botellazo de plástico recibió un jugador del equipo de Hortaleza, se tuvo que suspender el partido y bueno, vamos a ver en qué queda todo este tema. Eso es esto en la previa de la Copa del Rey.
0: Bueno, buen informe, mi querido Timochenko, muchísimas gracias, hombre. Es que lo de Vallecas es increíble, que este señor le deja en el escenario, lo vuelven a llevar para que juegue, para que actúe con su público y no limpia los baños, no limpia los vestuarios, no limpia los lavamar. Qué cochino es este señor Martín Presa. Bueno, se le nota en el pelo. Así que nada, la comunidad a ponerse fuerte, o los hinchas o los aficionados a hacer un meeting para ir y hacerle limpieza a este señor, ya que no quiere sino meter los cuartos a su bolsillo. Por eso la gente está bastante, pero bastante ofendida con el llamado presidente del Rayito Vallecano. 12:49, me acaban de llegar los resultados del fútbol profesional colombiano.
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0: Doce de la mañana, cuarenta y nueve minutos. El Deportivo Cali derrotó 3-1 a la Alianza. Águilas Doradas derrotó 2-0 a Jaguares. El Deportes Tolima empató a 0 goles con el Boyacá Chicó. El Pasto empató a 0 goles con Fortaleza. El Cúcuta Deportivo derrotó 4-0 al Deportivo Pereira. Y el Bucaramanga derrotó 3-1 al Junior. Partido que se jugó a la madrugada. Este Bucaramanga está pegando duro, ¿eh? Los goles del Bucaramanga de Pablo Ortiz de propia puerta. Pablo Ortiz es del Junior. Freddy Inestrosa en el 33. Emerson Batalla en el 77. Y fue expulsado García en el 22. El gol del Junior fue por intermedio de Luis Muriel en el minuto 25.
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0: El América de Cali, por supuesto, derrotaba de visitante a Llaneros 1-2. El gol de Llaneros llegó en el minuto 17 por intermedio de Francisco Mesa. El doblete americano llegó por intermedio de Daniel Valencia en el 73 y Cristian Tovar en el 95. En el minuto agónico, sí señor, el Cúcuta Deportivo. El Cúcuta golea 4-0 al equipo de la querendona trasnochadora Pereira. El Cúcuta marcaba por intermedio de Carlos Rentería en el 7, de Leider Verdugo en el 25 de penalti, de Gustavo Torres en el 32 y de Jaime Andrés Peralta González.

con estos resultados de la Liga Profesional, jugada la jornada número 13 para otros 12. Es que esta liga va desigual. Hay unos que tienen 12 partidos, hay otros que tienen 11, hay otros que tienen 10 como el Atlético Nacional. Y desacomoda el fixture de clasificación. América de Cali, que tiene 12 partidos, tiene 27 puntos. Deportivo Cali, que tiene 12 partidos, tiene 24 puntos. Bucaramanga, que tiene 11 partidos, tiene 23 puntos. El Atlético Nacional, que tiene 10 partidos, tiene 22. Millonarios es quinto con 13 partidos, 21. Sexto, Medellín con 20, 11 partidos. Séptimo, Santa Fe con 11 partidos, 19. Octavo, Tolima con 12 partidos, 19. Cúcuta, 15. En la 10, Llaneros, 14. En el 11, Águilas, que tiene 11, 14. En la 12, el 11, Caldas, que tiene los 12, 13 puntos. El Internacional de Bogotá en la 13, completo todos sus partidos,

17 Junior con 9, 18 Pasto con 9, 19 el Deportivo Pereira con 8 y en la vigésima posición, en la número 20, Jaguares.

0: Apenas 53 minutos, oyentes en la línea, mi gran amigo Edward de Alpedrete también tiene su mensaje aquí a todos los oyentes de Deporte y Punto. Vamos a hablar con Edward, a quienes saludamos con las muy buenas tardes, Edward.
1: Hola, buenas tardes, familia Deporte y Punto, un saludo. A ver, aquí estoy por la rama oyendo, lo cual es que el otro día si estoy muy ocupado ahí con el jefe al lado, pues no puedo hablar mucho, pero hoy se puede. Entonces, discrepo lo que dice tu comentarista, este pelado, el chaval, pero bueno, respeto la opinión de cada uno y la tuya, Boli. Bueno, estoy de acuerdo con lo que ustedes dicen, de que Cristiano es muy orgulloso, no. El técnico mismo ha demostrado que no quería a Cristiano meterlo ahí porque es cierto, le lleva a otra forma de jugar en el equipo. Sí, pero es que también él y los jugadores que han aportado o han aportado no han, se han confabulado para que le tuvieran envidia a él, para que el hombre como que no juegue. Es que tienen será envidia todo lo que ha hecho este señor. Cristiano ha hecho mucho y más joven en la edad que están estos jóvenes que no han hecho nada. Ni el técnico que no ha ganado nada tampoco. Entonces, yo discrepo de eso, no sé. Y bueno, aquí para el Timo, el gran Timo de su rayito, ese va para segunda, va para abajo. Imagínense ese estadio como está de jodido, me vine. Ya veremos qué pasa. Bueno, buena tarde, Boli. Un buen solecito por aquí en la sierra.
0: Me alegra mucho.
1: ¡Hala Madrid!
0: Adiós, adiós. ¡Hala Madrid! Un abrazo fuerte, mi querido Edward de Alpedrete. Respetable, respetable. Yo te digo eso. Simplemente mi forma de pensar. No quiero adulterar ni tampoco cambiarle el pensamiento a los aficionados. Cada cual piensa y resuelve la situación. Al fin y al cabo, Cristiano Ronaldo económicamente está mejor que nosotros, así que no nos podemos poner a pelear entre nosotros, mientras que el otro disfruta de todo lo que tiene, sus riquezas y de buen trabajo que ha hecho a nivel profesional. Así que amigos, por aquí me manda un mensaje, ¿no? Bueno, esto es para una invitación para el Club Deportivo Orcasur Sin Fronteras. Oigan, me dicen, Boli, ¿cuándo empieza la Liga Profesional de Honduras y la Liga Profesional del Fútbol Hondureño? El último partido se jugó el 21 de septiembre. Vuelve a reanudarse la novena fecha el viernes 9 de octubre. No antes recordarles que en la jornada número 8... el Platense cayó derrotado ante los Lobos del UPNFM, 0-2. El Club Deportivo Choloma derrotó 2-0 a la Estrella Roja. El Club Deportivo, también hay unos nombres más raros aquí, el Club Deportivo Génesis Policía también tenía un gran partido y empató a 0 con el Olancho FC. El Real España derrotó al Motagua 1-0. Olimpia derrotó 4-0 al Independiente Ciguaté. 4-0. Y cerramos con el resultado entre el Juticalpa, que derrotó 3-2 al Maratón. Es lo que nos deja ahora mismo la jornada de fútbol profesional hondureño, donde el Real España es primero con 18 puntos, Olimpia con 17 segundo, Maratón tercero con 17, cuarto Motagua con 13, y a partir de ahí ya viene el resto de equipos con 8 partidos jugados, 11-11-9-9-9-8-7-6-5. Así que lo más importante son estos 4 equipos que están en la clasificación general de los 2 equipos que conforman la Liga Profesional del Fútbol Hondureño,
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0: Bueno, amigos, recordarles que estamos muy agradecidos con todos los padres de familia que nos han aportado ese granito de arena para esos dos niños. Seguimos esperando todavía su ayuda para conectar inmediatamente a nuestro jugador peruano, el gran Robinson, tremendo jugador, ¿oyeron? Así que no olviden, nos pueden hacer el Bison al 699-612-296, 5, 10 euritos, lo que pueda. Se va llenando de granito en granito la hucha, y así podemos darle gusto a ese niño y colaborarle a sus papás, para que el chaval pueda seguir sus estudios, vaya al colegio contento y pueda ir en las tardes a los entrenamientos con su club deportivo. Vuelvo a repetirles, 7-1 fue el resultado de la categoría juvenil. Ahí se me olvidaba decirles que los benjamines de primera perdimos,
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0: Ese equipo nos metió una buena goleada, 6-1, sí señor. Peladitos para jugar fútbol. La Unión Deportiva Usera. Venga, muy bien esos chavalitos.
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0: Amigo, me voy. 12:59. 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Hasta mañana todo, muchas gracias.
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Hola, hola, hola, muy buenas tardes, bienvenidos, sean todos bienvenidos, sí señores, a esta hora, a la hora de comer, ese programa que te trae los menús más exquisitos de los mejores restaurantes que tiene el corazón de España, sí señores, Madrid, ay qué rico, estamos aquí nuevamente, así que iniciamos semana con la mejor actitud, con la mejor vibra. Oiga, son la 1:16 p.m, sí señores, 1:16 p.m. y comenzamos este programa, comenzamos con estos recorridos gastronómicos y por supuesto, antes de iniciar con este primer recorrido, me vengo con la frase del día. Dice así, uno debe comer para vivir, no vivir para comer. Oiga, se la repito, apúntela. Uno debe comer para vivir, no vivir para comer. Esa es la frase del día de hoy. Y recuerden que también tenemos activo el WhatsApp de Diversa, el WhatsApp más sabrosito. Sí, señores, 603-6631-57. Para que usted me envíe esos mensajitos desde donde nos está escuchando, desde donde nos reporta esa bella y hermosa sintonía. Mejor dicho, ¿a dónde va a almorzar hoy? Así que dígamelo, dígamelo, a ver si de pronto le caigo. 1:17 p.m. y ya iniciamos este recorrido gastronómico. Por ahora, disfruta, disfruta esta rica

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Claro que sí, 1:20 p.m. Sí, señores, y tenemos WhatsApp activo, el WhatsApp más sabrosito para que usted me reporte su bella sintonía. 603-66-3157. Oiga, y nosotros iniciamos este recorrido gastronómico, sí señores, ya le damos inicio para que usted empiece a antojarse, empiece a tentarse desde esta hora, para que tenga tiempito y vaya desviándose para estos restaurantes que el día de hoy yo le voy a recomendar aquí en La Hora de Comer. 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

¿Cómo? Romeo Santos, sí señores, Romeo Santos suena a esta hora por Diversa Radio 96.7 y por supuesto aquí en La Hora de Comer. Oiga, y seguimos en este recorrido gastronómico, claro que sí. 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

0: Gracias, amor. Sí, señores, de Matecaña. Suena a esta hora por Diversa Radio 96.7. Oiga, oiga, recuerde que tenemos el WhatsApp activo, WhatsApp de Diversa. Ese WhatsApp sabrosito para que usted el día de hoy me reporte su bella y hermosa sintonía desde donde estamos almorzando juntitos el día de hoy. 603-6631-57. Oiga, WhatsApp de Diversa, sí, señores. Así que hazme saber desde dónde me estás escuchando. Y mientras usted me va reportando su sintonía, yo me vengo. Oiga, me vengo con este recorrido gastronómico, por supuesto, trayendo el menú más exquisito de hoy, lunesito sabrosito. 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

0: ¡Se la debo ahí con mucho gusto!
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0: Oiga, y siendo las 2 de la tarde, 6 minutos en este lunes 5 de octubre. Ay, Dios mío, octubre ya. Mejor dicho, ya en unas semanas tenemos Halloween y se nos viene diciembre. Sí, señores, lo tenemos ahí respirando en la nuca. Ya se nos metió. Oiga, a comer buñuelo, natilla. No. Ay, qué rico. Ay, qué rico que ya se vienen esas fechas tan anheladas por muchos y por muchas. Esas celebraciones en familia. Ay, qué rico es diciembre. Oiga, y aquí en la hora de comer, aparte de que le recomendamos comidita, también le recomendamos las buenas oficinas para que usted haga sus trámites de extranjería, sí, señores. 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Te lo diré, y es porque
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1: Ay, ¿cómo? 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

Príncipe a mi modo. Ay, Dios mío bendito. Oiga, tremenda popular la que suena a esta hora aquí por Diversa Radio 96.7. Oiga, el príncipe de Fernando Urbano. 2:16 p.m. Ay, este lunesito sabroso. Prendemos ese lunesito. Eso no importa que sea empezando semana. Aquí es servilo, servilo. Bueno, le damos un saludito a Reinel, Reinel Moncada, que nos reporta su sintonía. Sí, señores, está ahí conectadito, allí pegadito con la mejor. Saludito, Reinel, y un besito para ti. Gracias por estar ahí. Y si usted también me quiere reportar su sintonía, recuerde hacerlo a través del 603-66-3157. Oiga, y mientras que usted me reporta su bella sintonía, yo me vengo con el menú de Vamos Tilín, dale Tilín. 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

0: Buenos días, Diversa Radio, para reportar sintonía desde Cali, Colombia.
1: Ay, claro que sí, hermosa, gracias por estar ahí conectadita. Gracias por estar ahí siempre con la mejor. Ay, qué rico que nos escuchan desde cada rincón del mundo.

Oiga, información importante, claro que sí, y de primera mano, aquí queremos escuchar tu voz y tus canciones favoritas en Diversa Radio, y por supuesto, en Pide Tu Música con Yasmín Maldonado. 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

mientras bailamos. Ay, Dios mío, pero es que hoy está sabroso este lunesito. Esto parece más un fin de semana. Ay, no, no, no. Así es que me gusta empezar a mí la semana con toda la actitud. Ay, no, moviendo el esqueleto. Bueno, 2:28 p.m, sí, señores. Y aquí seguimos en este recorrido gastronómico. 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

Bueno, y por aquí nos dicen, hola, buen día, reportando sintonía desde Cali, Colombia. Saludos a todos, claro que sí, Liliana, saluditos para ti, para toda tu familia. Gracias, gracias por estar ahí conectaditos. 603-6631-57, WhatsApp de diversas, ese WhatsApp sabrosito para que usted me reporte su bella y linda sintonía.

0: La tarde, 42 minutos aquí por Diversa Radio 96.7 y por supuesto en la hora de comer. 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Así que aprovechen. Yo por aquí les dejo un mensajito, por supuesto, de Yasmín Maldonado, que viene a invitarlos a que ustedes escriban esas dudas, esas inquietudes que tienen.
1: Hola, buenas tardes a toda la hermosa audiencia de Diversa Radio y a esta hora especial que es a la hora de comer con Mayra Puerta. Aprovecho este momento y este espacio, gracias a Mayra, para poderles anunciar algo bien importante, y es que este miércoles estaremos en el programa de Pide Tu Música con una invitada muy especial y experta en temas de extranjería, penal y civil, para que desde ya vayan haciendo o realizando todas sus preguntas a través de nuestro WhatsApp 603-66-3157 y estaremos resolviendo todas esas inquietudes con nuestros expertos. De paso, también quiero aprovechar este mensaje también para agradecerle a toda nuestra audiencia, a nuestros seguidores, a todos aquellos que ya tienen sus entradas, hablando ahora sí del concierto que tendremos en Leganés. Gracias por estar ahí con nosotros y por supuesto gracias también al restaurante Food Paradise, que es partícipe de este momento de entrega también de las entradas. Así que un saludo cordial para todos aquellos que nos han reportado la recogida de sus entradas, muy felices y agradecidos, como también a nuestros patrocinadores. Mayrita, gracias, ahí los dejo en buenas manos. Un besito, gracias por tu espacio. Sigan ahí con buena música y excelentes menús.
0: Bueno, claro que sí, Yasmín, saluditos aquí desde la hora de comer. Ay, nuestra compañerita, ese es nuestro mensaje de nuestra compañerita Yasmín Maldonado, para que ustedes dejen esos mensajitos de esas preguntitas. No sé, ¿tiene alguna duda sobre su documentación? ¿Usted cometió un delito, por muy chiquitico que sea, y no sabe cómo resolverlo? Pues deje sus dudas, sus inquietudes a través del 603-6631-57 y el día miércoles, y señores, al aire, la abogada Edita González resolverá todas esas dudas. Por supuesto, también felicitar a todos los ganadores, como lo dijo Yasmín Maldonado, a todos los ganadores que ya han ido a recoger sus entradas al Festival Vallenato, que es este 9 de octubre en la cubierta de Leganés. Bueno, Yasmín, gracias también a ti por darnos esta información de primera mano para que los oyentes estén allí pegaditos.

0: Tú, ay, Dios mío, servilo, servilo. Ay, no, no, no. Cómo me encanta empezar semana con toda, oiga. Eso, escuchando merengue, moviendo paso y meneando cintura. Y moviendo pies con esa rica salsita, oiga. Y mano y codo para arriba. Mejor dicho, como dicen por ahí, arriba, abajo, para el centro y para adentro. Con esta popular, con despechos. Ay, qué rico. Así es que me gusta iniciar a mí la semanita, ¿sí? Señores, para que el resto de semana sea así igualita. Recuerde que como usted se levante, así como usted inicie semana, así como usted inicie su día, así será el resto de semana, el resto de días. Así que con toda la mejor actitud.
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yo no sé lo que es ternura. Oiga, ¿cómo? Oiga, y siendo las 2 de la tarde, 50 minutos, sí señores, estos 10 minuticos los cogemos para esos cumpleañeros, esas cumpleañeras. Ay, Dios mío, qué mejor forma de iniciar la semana con cumpleañeros a bordo, sí señores. Así que iniciamos. Hola, buenas tardes, ¿me puedes por favor enviar un mensajito de cumpleaños de parte de Juan y de Jennifer para Jada? Bueno, no sé si es Jada o Ada, pero bueno, feliz cumpleaños para ella, que Dios la bendiga, Dios la guarde y le llene su vida de muchas, muchas bendiciones y por supuesto muchos, muchos años más de vida. Ay, qué rico cuando me cumplen años aquí por Diversa Radio. Por supuesto, felicitar también a todo aquel que nació un 5 de octubre. Ay, cuántos abriles, cuántas rosas nacieron el día de hoy. Así que felicidades para todos, en especial al Ajada, que está de cumpleaños el día de hoy, y sus amigos Juan y Jennifer le envían esos saluditos con mucho amor. Besitos, besitos y abracitos para todos, todos esos cumpleañeros, esas cumpleañeras hermosas. Besitos para todos y que cumplas muchos, muchos, muchos, muchos años.

Bueno, también nos dicen sintonizando desde Cali con la mejor, la voz tentadora. Ay, gracias, la voz tentadora de la radio. Dios los bendiga desde Punto Gráfico. Saluditos, saluditos para Elizabeth y todo su personal de Punto Gráfico. Claro que sí, desde Cali, Colombia. Oiga, desde Cali, mío norte. Ay, ay, ay. Saluditos, gracias hermosa por estar ahí conectadita.

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2: Bueno, bueno, ay, merenguito sabroso. Sí, señores, así se inicia un lunesito, iniciando semana. Oiga, y yo me voy despidiendo, pero usted tiene que seguir aquí programadito porque la música y la mejor vibra siguen. Frase del día: uno debe comer para vivir, no vivir para comer. 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Yo soy Mayra Puerta, la voz tentadora de la radio. Nos vemos mañana desde la 1 de la tarde. Tenemos una cita de lunes a viernes, así que los espero mañana. Tengan una feliz tarde, un resto de día lleno de bendiciones y, por supuesto, buen provecho. Chao, chao.
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Hola, muy buena tarde. ¿Cómo están todos? ¡Feliz comienzo de semana nuevamente! Me encanta cómo pasa el tiempo.

Tenemos un día más. Es más sencillo y mejor comprender la vida si decimos vivimos un día menos. O sea que hay que aprovechar cada minuto, cada momento, cada espacio que nos da el universo para gozarlo y disfrutarlo. Y ya hoy es 5 de octubre. Ave María, por Dios bendito. Se nos vino diciembre disparado, como por dentro de un tubo. Oh, papacito. Por eso les digo, vamos a gozar y a disfrutar de todo el momento, de todo el tiempo. Estamos a 23 grados centígrados ahí en Madrid. Está rica esa temperatura, aquí estamos a 28.

tres días aquí de festival en Expo Futuro de Volveremos Fest. Reactivando la economía. Reactivando a la ciudad con todos los artistas. Por ahí hay una personita muy especial que está de cumpleaños. ¡Ay, 5 de octubre, sí! Ahora le pego un saludito bien bacano. Entonces aquí llegamos, como siempre, el parche colombiano que es para sentirnos como en casa. Compartiendo la buena música, contándoles lo que está pasando en Colombia con nuestros artistas, con nuestra gente, a nuestro alrededor. Y siempre llevándolos, devolviéndonos a nuestras raíces, a ese tiempo único, inolvidable, con el que crecimos, con el que somos lo que somos. ¡Ay! 603-6631-57 en nuestra línea. Para que pidan musiquita, para que saluden y para que hablemos. Acuérdense pues que estamos hablando todo este mes de todas esas leyendas urbanas. Ya hablamos de las brujas, de los duendes, de los bultos negros. A ver de qué hablamos hoy. Escríbanme. 603-6631-57. ¿Qué historia tiene usted? ¿Qué leyenda urbana tiene? ¿Qué espanto tiene? Le charlemos hoy un ratico. ¡Bienvenidos!

0: Tarde con 12 minutos, nos venimos con todo el sabor decembrino.
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1: 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Por aquí hay la cumpleañera. Ya reclamó su boletica y ayer se comió su buena porción de chona. ¡Tan linda! ¡Ay, de María Doña Isabel! ¿Cómo la pasó su cumpleaños? ¡Liliana Margarita! ¡Ay, me he olvidado el nombre, Doña Liliana! Le tocó la 353 para ir a ver al Binomio de Oro. ¡Feliz cumpleaños! ¡Qué rico! Ah, oiga, esa lechona se ve muy deliciosa. ¡Riquísima! Ay, María, espero que la haya disfrutado y que la haya gozado. De parte de Diversa Radio, del Parche Colombiano. Para que vaya pues el viernes. A la cubierta de Leganés. A ver al Binomio de Oro de América. ¡Qué rico! ¡Me alegra mucho! Y ya saben, nosotros también, para que vayan y reclamen la boleta. Jaime Alberto Serna,

Puede ir ya a reclamar su boleta, mijo. Felipe Villegas Castaño también. Wilson Amaya. Don José Delio Pavas, con su esposa Daisy Mabel Alcalde. Ay, doña Liliana, tan rico, pues ya va, ¿eh? Valvianos para ver ese conciertazo. Para que vayan y la reclamen, pues, en Food Paradise. Allá reclaman la boletica. Para este viernes, pues, que es que se vino el concierto. Para que no vayan a pie. 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Y que ya viene fin de año. Sigue la buena música. Inesita está de cumpleaños. Prepárese para el saludo, Inesita. Por aquí llega la furia del Perú. Una canción original de Leopoldo Dante Tevez, más conocido como Leo Dan. Sé que te amaré. Sonando en el parche colombiano.

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10 minutos, lunes 5 de octubre, una fecha muy especial. Inesita, madre mía, madre amada, madre bella, cuánto te amo. Qué rico saludarte hoy, en tu cumpleaños, ahí en San Martincito. Ay, qué linda mamá, que cumplas muchísimos, muchísimos más. Que el universo me la preste muchísimos años más. Gracias por tu grandeza. Gracias por tu amor. Gracias por ser lo que eres, madre amada, madre mía, madre bella, te amo. Feliz cumpleaños, mamá.

7:39, 23 grados centígrados. Vean, si usted quiere hacer un feliz ganador, así como yo, doña Liliana, esto es muy facilito, muy sencillito. 603-66-3157.

pereza cocinar el fin de semana. Levantarse usted, por ejemplo, de haber rumbeado, haber parrandeado bien rico y salir e ir al centro comercial de Sambil o ir a la calle Marcelo Ucera y reclamar su ración. Pero qué elegancia de ración, que lo diga doña Liliana. 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Ever Vargas, ya se dieron cuenta. Bueno, por aquí les cuento pues. Mira que este fin de semana Ever Vargas estaba por allá en Ecuador, franquito, en la Plaza de Toros de Ambato, dando tremendo conciertazo, llevando el vallenato, el ritmo colombiano por allá a los ecuatorianos. Es que estuvo tetiao, porque había un alma, había una

señores, iban para el aeropuerto de Quito. Ya para despegar. A viajar para acá, para Medallo. Desde Quito hasta Medallo iban a viajar. Y en el trayecto de la Plaza de Toros. De ahí, de entreyendo, desde la Plaza de Toros donde estaba el concierto. En el trayecto. Toda la carretera, toda bonita. Esas carreteras de Quito son muy bonitas. De 4, 5 y 6 carriles. Venían en el bus ya para el aeropuerto. Y se chocaron de frente contra una camioneta y fue madre. ¡Qué susto tan HP! Bueno, usted, ¿ah? ¿Cuánto usted después de un concierto hasta dormido venía usted en el bus? Todos dormidos ahí. Y boom, cuando tremendo batacazo y fue madre. ¡Qué susto! Por suerte, por suerte. Todos salieron ilesos. Fue más el susto. Fue más el tiestazo, el batacazo, porque la camioneta quedó vuelta a un hijo, sí. Quedó acabada. Y el bus pasa al frente, imagínense. Pero hombre, qué rico, no les pasó nada. Pero el susto más berraco, eso sí. Eso les pasó. Hablando de vallenato. Ay, qué rico, hijo de madre. Se vino, se vino. En la cubierta de Leganés este viernes. No, papito, ya, ya. Ya estoy escuchando esos acordeones y güey madre. ¡Qué rico! Y a Shakira también como la está sacando del estadio. No, no, no, no, no. A 119 euros son las entradas para ir a ver a Shakira. Y ha vendido más de 450 mil entradas. ¿Sabe cuánto suma eso? No, por Dios. Como ella dice, las mujeres ya no chillan, mijo. Facturan como un berraco y sí que está facturando esa muchareja, Ave María. Binomio de Oro de América, cubierta de Leganés, 9 de octubre. Está con Dubán Bayona, Amin, el Chiche Martínez, Gaby García y Alejandro Palacio. Vaya, reclame la boleta, Food Paradise, los ganadores. Los demás, los que no tienen la boleta y la quieren, reserven, infórmense, 630-027-928. 630-027-928. Ya, ya es este viernes 9 de octubre, cubierta de Leganés. Binomio de Oro de América.

7:49 PM. Por aquí llega Roberto Antonio. Marejada. Sonando en el parche colombiano. Los pacentinos como en casa, todos los días.

0: Don Reynel, ¿cómo vamos, don Reynel? ¿Bien o no?
1: Nah, muchas, muchas bendiciones. Reportando sintonía, papá.
0: Qué bacano, Reynel. ¿Cómo vamos, mi rey? ¿Bien o no? Está bueno ese climita, está suavecito, 23 grados. Está bacano, ¿sí o no? Quiere ir a comer lechona gratis el fin de semana, ya sabe, un audiecito ahí de una vez. Quiero lechona, don Harold, para que quede inscrito, de una vez, papito. ¡Ay! ¡Qué ahí! ¡Ahí en el combo! 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Yo ahorita estaba hablando de Shakira. Es que esa muchacha factura por donde sea. Pero es que a lo bien que también ha hecho mucho. Ha servido mucho. Imagínense usted la Fundación Pies Descalzos. ¿Ustedes saben de quién es, sí o no? ¡Ay! ¡De la Chucky! Ya ha hecho 22 colegios en toda Colombia. Oiga, 22 colegios. Qué bacano, hombre, Shakira, tan linda con esa Fundación Pies Descalzos. Pero en el 2014 abrió un colegio en Cartagena, Lomas del Pellé. Oiga, pa' 1700 alumnos, huepucha, eso es muy grande. De todas las edades, pero no solo colegio. Ella quiso hacer, o lo que ha hecho siempre con esta Pies Descalzos, esta fundación, es una apuesta para ampliar el acceso a la educación en todas esas comunidades vulnerables, las comunidades más pobres, más desfavorecidas. Imagínense, ya 22 colegios en Colombia, qué linda esa muchareja. En el barrio La María, allá en el sector Lomas del Pellé, que hace colegio. Oiga, tiene 55 espacios. Con razón tiene Macondo Fest tan bacano. 55 espacios. ¿Cómo era de grande ese hijo madre? Son casi 8000 metros cuadrados. Ahí en Cartagena. ¿Ah? Tiene espacios destinados a actividades comunitarias, educativas, para los niños, para los jóvenes, para los adultos. Tiene espacios especializados, bibliotecas, comedores, zonas deportivas. ¡Ave María, hermano! Y hasta áreas destinadas al desarrollo de la actividad con la comunidad. ¡No, papito! En este momento está en funcionamiento y apenas tiene 1000 alumnos de 1700 que le caben. Pero ahí está la Chucky. Dando de lo suyo para el mundo, para Colombia, tan linda. Ay, les sigo contando cositas. Sigamos con la buena música tropical. Hoy lunes subiendo la temperatura porque ya viene diciembre. Jairo Paternina, vocalista de la Sonora Dinamita. ¡Ay, Chávez!

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8:05. Y comenzamos esta segunda hora, hoy lunes 5 de octubre, comenzando semana con toda la actitud positiva, con sabor decembrino, el parche con...

Música que nos recuerda o que nos lleva ya a la época decembrina. Ya se siente diciembre, se siente Navidad. Hay que gozarla, hay que disfrutarla. Para sentirnos como en casa. El parche colombiano. Y está Rodolfo, boquita de caramelo.

8 de la tarde con 12 minutos. Por aquí llega Luis Felipe González, colombiano, interpretando toda la música de Nelson Enríquez, Nelson y sus estrellas. El emperadorcito. Disfrútalo, gózalo.

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El primero de octubre hablamos del duende. Al siguiente día hablamos de el bulto negro. Al siguiente día hablamos de las brujas. Contemos hoy la historia, pues, hablemos un poquito de la patasola. Son historias colombianas. De por ahí a los lados del Tolima, por ahí por estos laditos, cerquita de acá. Ahí fue madre. ¡Qué susto! ¿Ustedes saben la historia de la patasola? Una vieja. Una muchacha. Una señora. Una cucha. Casada la berraca. Dale, pues, cuidado. Tenía tres hijos. Vivía por ahí en el campo. Una finca toda bonita, toda bacana. El marido la tenía viviendo como una reina. Y se puso de infiel la berraca esta. Se puso de culicaliente la... El man se dio cuenta, papito, y la encendió a machete. Encendió a machete, le cortó una pierna. El man iracundo, furia de intenso dolor. Está berraco que porque la vieja, ¿cómo se le ocurre, pues? Le cortó una pierna. Y ahí salió corriendo esa cucha, mijo, y nadie la volvió a ver, ni en las curvas. Desde ahí comenzó a asustar. La escuchan en los montes. Oiga, pues, que ven una mujer hermosa, divina, cabello larguísimo, vestida de blanco y toda despelucada. Pero como el cabello es largo, de vez así hasta querida, despelucada. ¿Será que se hace el copete algo? El caso es que atrae a sus víctimas de esa manera. Ya cuando está cerquitica, muestra la cara que es, muestra su calaña. Unos colmillos los hijos de madre, una boca desorbitantemente grande, unos ojos que echan fuego. Se le chupa la sangre a cualquiera. ¡Qué susto, hermano! ¿Ah? Son tradiciones, son historias, son cuentos, verdades o no, reales o no, historias que nos han acompañado todo el tiempo, toda la vida, en nuestras generaciones, desde los bisabuelos, los abuelos, esto se cuenta desde siempre. La patasola, ¿ah? ¿Qué pasó con los tres hijos?

0: porque también escuché como que el cuento es que el man le prendió fuego a la casa. No sé si con los hijos o qué. El man iracundo, el man enseguecido. Los celos tan berracos. Era la mujer con otro, ahí fue puchica. Le ardió el cuerpo, le ardió el alma, el corazón. Y no se contuvo. Esa es la linda historia de la pata sola. Como dicen de las brujas, no hay que creer. ¿Quién sabe? Cuentan historias, yo por ahí tengo anécdotas que cuentan del bulto negro, me contaron, de las brujas, me pasó personalmente. El duende también creo que me tocó. Y muchas cositas más por ahí. Llegan los Medina. Ya no queda nada.
1: Los Medina.
0: Ahí conversamos, ahí nos entretenemos. Contando historias. Aquello que está en nuestro Colombia lindo. En nuestras raíces. Las leyendas urbanas.

8 de la tarde, 25 minutos. Por aquí llega Celia Cruz con este lindo mensaje: la vida es un carnaval. Vívela, gózala, disfrútala al máximo. Es hoy.

0: Fabio, buenas tardes, ¿cómo vamos?
1: Tuti, buenas tardes, papá. Feliz inicio de semana, mijo. Las mejores. Para el gran locutor, el Giovanotti, quien mueve este parche colombiano. Mijo, ya huele a diciembre. Una parranderita pues bien bacana ahí, papá.
0: Claro que sí, viejo Fabio. Doña Marina ya en casita, qué rico descansando. Y doña Marlene aquí haciendo el almuercito, ¿no? Ya despachó el almuerzo, ya está descansando también doña Marlene.
2: Para aquellos que nos contaminan, para aquellos que hacen...
0: Quiero saludarlos a todos.

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8:32 de la tarde y es que ya se siente que viene diciembre. ¡Oiga eso! Leonel Ospina, María Teresa. Ahí va doña Marlene.

rico suena toda esta música. Es que ya. Dos mesecitos que se van volando para que llegue diciembre. Y como era época más alegre, más bonita, más bacana del año, y era que más rápido se va. Por eso comenzamos a disfrutarla desde septiembre. Con buena actitud, todos alegres. Por ahí hacemos los simulacros decembrinos. Esta semanita lo podemos hacer, un simulacro decembrino. Vamos a planearlo bien bacano, pues. Vamos a imaginarnos un fin de año. A planearlo para esta semanita o para la otra, pues, con despacio.

Vamos a imaginarnos también el 24. Bien bacano, bien bacano. Nos montamos en la película, espera y verá. Toda la música decembrina de fin de año. Y despedimos el año y damos el regalito del 24. Prendemos la velita del 7 y el 8. Pusimos la cruz decembrino. Esa manita lo hacemos bien bacano y verá. No se les olvide. Mentiras que ya todos están más enterados que cualquiera, mijo. Ya es este viernes, hoy es lunes. Ya, esta semanita es el gran concierto, el más esperado. 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No para la buena musiquita. Oiga, la patasola, ¿cómo la ven, pues? Esos cuentos son que para que las mujeres no sean infieles. Y que para asustar a los niños, pues eso siempre se ha sabido. Todos estos cuentos para asustarnos de chiquitos. Nos contaban los abuelitos esas historias, apagaban la luz. Pues escucha, y salía uno corriendo, llorando. ¡Anda la luz! ¡Me asustaron! ¡Me jalaron los pies! Y recuerdo, aquellos que vivimos en finca. Ah, que usted desde la cocina al baño tenía que pasar por el corredor oscuro. Y afuera eso que no se veía un alma, nada, nada. Con razón inventamos tantos cuentos. Con razón. El parche colombiano, para sentirnos como en casa.

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0: pequeña falla con esta cancioncita, no pasa nada.
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0: Ahí mismo corrieron los betas, ahí mismo corrieron.
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Ahí teníamos a los Betas. Buen paseadito. Y esto sí es clásico, clásico para Navidad, para diciembre. Navidad que se respete suena a las tres Marías las veces que sea, ¿sí o no? 8:51 PM. Qué berraquera como pasa el tiempo. Ya es comienzo de semana, qué rico, estamos empezándola. Siempre, siempre con la mejor actitud, la mejor energía. Brindándole al mundo, al universo, lo mejor.

0: 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Mañana pillamos, mañana vamos a ver de qué hablamos. Ay, la patazola, oiga esa historia. Está la Madre Monte, está el Moán, el Hombre Caimán, el Putas de Aguadas. Pedro Rimales. Son un poco, mío, para que aquí los vamos a recordar todo el mes. Todas estas historias. A mí me escriben bacano, me escriben sus cuentos, sus historias, qué rico. Para eso estamos, mío, para recibir todo eso.
1: Recordando lo mejor de la vieja guardia, lo retro, lo que te hizo vibrar, DJ Giovanni. 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

0: recordar es vivir. Devolvernos en el tiempo. Aquella época, aquellas décadas. Y revivir estos grandes clásicos.
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0: Con esta canción me despido. Mira cómo pasa el tiempo.
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0: Ya. Van a ser las 9 de la noche. Que descansen, que la pasen bien, que se despierten recargados de toda la energía positiva para vivir un martes elegante, un martes inolvidable y único. Mañana nos encontramos aquí a partir de las 7 de la tarde en Diversa Radio 96.7, El Parche Colombiano, para sentirnos como en casa. DJ Giovanni desde Pereira, los quiero de corazón. Gracias por estar ahí siempre.

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